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1: Gaiteros de Ciruma. ¿Cómo explicar? Autores José Luis Vargas y Ali Enrique Ojeda. Cantan María Ángel Prieto Palma y Daniela Palma.

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A continuación, himno de la República Bolivariana de Venezuela. Gloria al bravo pueblo. Letra de Vicente Salias y música de Juan José Landaeta.

0: Hola mundo, buenos días para todos. Encantados y felices de la vida, estamos nuevamente en Alegría Gaitera. Aquí a través de Gaiterísima 94.7 FM. Edilio Zavala y Antonio Flores en el departamento técnico. Alfonso Flores en el streaming. Elsie Oviedo en las redes sociales. Tyson José Luis Terán en la edición y montaje de todo lo que ustedes escuchan aquí, que tenga que ser procesado. Que tenga que ser procesado, ahí está el negrito Tyson. Cariñosamente. Luisen y Mariam Torres y Samuel Nava Torres están en la asistencia de producción. Les habla Luis Enrique Torres, 15997, mi código profesional. Feliz mañana, prepárense para que disfrutemos de este día maravilloso. Hoy vamos a presentarles, como todos los programas, las gaitas buenas. Y vamos a comenzar con esta, que es excelente. De Ricardo, aquí está Gaita del 65.
1: Esta es la

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1: Una bonita gaita, se llama Tiempo Gaitero, grabada en 1967 con Ricardo Cepeda. Excelente gaita, de verdad, muy bonita. Y bueno, aquí se las presentamos a todos ustedes. Esa gaita la compuso nuestro Eurípides Romero, otro de los grandes compositores que ha dejado la historia del Zulia y de toda Venezuela. Vamos a continuar, amigas y amigos. Saludos a María Laura. María Laura siempre está escuchando el programa, lo mismo que Fabiana Briceño. Un besote, mi amor, a Fabiana, que todos los días escucha el programa. Ella está en el norte, pero siempre está presente con la gaita. Fabiana, hija de Luis Germán Briceño, el Catire Machete, que tuvo la oportunidad de trabajar con ella en una de las estaciones de radio de acá, de Maracaibo. Una excelente profesional y una dama bellísima. Y una voz increíble. Así que vamos a presentarles otro tema bien bueno. Aquí está la gente de Maragaita con el compositor.

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1: Ancestral con el gran Coquibacoa de nuestro gran amigo el cabimero Neguito Borjas. Amigas y amigos, vamos a continuar. Son las 6:00 de la mañana y aquí estamos en Alegría Gaitera y en Gaiterísima. Santa Anita con el Gavilán es lo que viene a continuación.

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1: De Rafael Rodríguez, ahí escucharon Gaita Entre Ruinas con El Saladillo, una gaita que se grabó en 1972, dedicado por supuesto al Saladillo, a esa zona del centro de Maracaibo, cuando estaba prácticamente en las ruinas y estaba bien feo Maracaibo y se quería reconstruir y se reconstruyó posteriormente. Qué bueno, a mí me gusta, pues yo no tuve la oportunidad de ver la Maracaibo de allá, de los 70 para atrás, no, porque aparte que vivía en los puertos, estaba muy pequeño. Pero hay gente que decía que era maravillosa y ojalá se hubiese podido rescatar y no tumbar, ¿no? Pero quiero decirles que a nivel de ingeniería es mucho más difícil y más costoso restaurar y más peligroso incluso que volver a hacer las casas. Yo hubiera hecho las casas igualitas como estaban, pero con estructura más moderna para esa época de 1970 y tanto. Algo así. Bueno, anyway, whatever, here we go. Cardenales del Éxito, Gaita y Ritmo están aquí.

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1: El conjunto Los Rudos, Mi Gaita Zuliana, Andrés Nava canta allí, y ese tema lo compuso Cheo Barrios, Naguará, grabado en 1968. ¿Qué tal? ¿Qué les parece? Bueno, ahí está. Pues ahora nos venimos un poquito más acá. Bueno, un poco de más acá. 1997 fue el año donde se grabó este tema con el Tren Gaitero, La Gaita de Orilla.

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1: Allí estaba Maragaita y llegó para alegrar. Maragaita. Carlos Méndez interpretando ese tema excelente que compuso Wolfgang Romero y Leandro Papi Zuleta. Bueno, Iluminación Gaitera viene ahora con Gracias a Dios, un tema compuesto por el mismo Wolfgang Romero y Leandro Papi Zuleta, y es un éxito de 2002. Ahí está, Iluminación Gaitera.
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2: Pillopo, no me detengo. Autores: José Luis Vargas y Ali Ojeda. Cantan: Agustín Méndez y Joelvis Anciani.

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1: Soy Luis Enrique Torres, esto es Alegría Gaitera, en la mañanita, donde quiera. Saludos una vez más a Fabiana Briceño, como dije bien tempranito, una gran mujer, una gran solista de la gaita zuliana, tiene unos dotes increíbles como cantante y como persona. Bueno, también es una gran profesional. Trabajé con ella por ahí como por 2005, 2006 en Metrópolis 103.9 y ya hizo su programa allí, bien bueno. Hoy en día está en el norte. Saludos, Fabiana. Rincón Morales se presenta con Madrigal Gaitero, o mejor dicho, eso fue lo que escucharon. Presentamos ahorita a Rincón Morales con Madrigal Gaitero y ahora vamos con su gaita. Esto es La Pionera.

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1: Amigos, ahí escucharon el tema de Raíces, Solo Dios Sabe, 2002, compuesto, grabado por Carlos González con el grupo Raíces. Lo compuso, lo ajustó, lo creó nada más y nada menos que José Cheo Fernández. ¿Tienen? Para esa época había sufrido un problema cardíaco y bueno, se inspiró un poco en lo que le había sucedido a él con este tema Solo Dios Sabe, y posteriormente pues lamentablemente partió al mundo celestial José Cheo Fernández, pero unos cuantos años más adelante. Tuvo un cuidado bastante importante con su vida, con todas las cosas que hacía por el problema cardíaco que tenía precisamente. Pero bueno, Solo Dios Sabe y Dios hace lo que tiene que hacer. Nosotros estamos bajo las órdenes de Dios, decía el mismo José Cheo Fernández. Vamos a presentarles ahora a Gaiteroso, un éxito de 1991, la típica gaita vieja.
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1: Seguiré gaiteando con Guaco, fue lo que escucharon ahorita, hace poquito, de 1980, cuando Guaco todavía estaba ahí coqueteándole a la gaita y a la salsa. ¿Qué hago? ¿Aquí o allá? Y además establecieron una nueva perspectiva para esa temporada con respecto a la agrupación, que hoy en día pues ha sido una de las más importantes de Venezuela y parte de Latinoamérica. Guaco lamentablemente no pudo penetrar en el norte de los Estados Unidos, no ha podido todavía penetrar como debe ser, pero definitivamente es la superbanda de Venezuela y es una gran agrupación y tiene éxitos muy importantes que hoy en día en las diferentes plataformas tienen muchas, pero muchas reproducciones, que es lo importante para Gustavillo y para todos ellos. Bueno, seguimos. Gran Coquibacoa. Es que...

Un tema bien bonito a esta hora de la mañana. Quiero saludar a toda la gente de la zona de Isla de Toas. Isla de Toas, un sitio bien bonito. Como ya lo he contado en varias oportunidades, estuve allí jugando softball en 3 ocasiones y una vez fui como concejal invitado por la alcaldía de esa zona. Y la gente, bueno, yo soy de los puertos de Altagracia y la gente a los turistas los trata increíblemente bien. Nosotros allá éramos turistas prácticamente, pero éramos iguales, del mismo nivel sociocultural, y nos trataron maravillosamente bien. La gente de Isla de Todas es increíble, así que un abrazo gigantesco para todos ellos, estén allá o no estén allá, los que nacieron allá y se criaron allá, me refiero. Bueno, seguimos. Santa Anita, de 1975, con Gaita

Esto es decir, Venezuela, 1997 para Margaita. Bueno, vamos a continuar. Soy Luis Enrique Torres, esto es Alegría Gaitera. Me acompaña un equipo extraordinario. Y bueno, ya estamos con las gaitas, los temas, los villancicos, los aguinaldos, todo lo que tiene que ver con Navidad para ustedes. Así que disfruten de nuestra Navidad porque ya comenzó aquí en Gaiterísima 94.7 FM. Seguimos con más y aquí estamos y aquí seguimos.

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1: Amigas y amigos, esto es Alegría Gaitera en Gaiterísima 94.7 FM. Madres Zulianas, de Luis Oquendo Delgado, sonando aquí con Los Dragones. Y ahora vamos con otro tema que lo pidieron, arroba LE Torres 1. Me escriben y les escribo, ¿ok? Arroba LE Torres 1. Estamos listos, conectados a través de nuestra red social Instagram. Vamos a presentarles otra gaita bien sabrosa a esta hora de...

Seguimos con más, recordándoles a todos ustedes esta mañana, está rica, chicos. Recordándoles a todos ustedes que tenemos una programación navideña ya 100%. Octubre, noviembre, diciembre y un poquito de enero. Vamos a seguir escuchando estos temas que son navideños, incluso tropicales, ¿no? Han escuchado merengues, pero dedicados a la Navidad. Todo lo que tenga que ver con temática de Navidad, villancico, aguinaldo y demás. ¿Ok? Mientras tanto, seguimos con más y aquí están Los Colosales.

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0: 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Canta Johan Rodríguez.
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Amigas y amigos, les hemos presentado hasta este momento nuestro programa Alegría Gaitera. Ha sido un verdadero placer estar compartiendo estas dos horas a través de Gaiterísima 94.7 FM, que está dirigida por la Fundación Nacional de la Gaita Gaiteros del Corazón. Está también Edilio Zavala y Antonio Flores en el Departamento Técnico, trabajando enormemente. Elcio Oviedo en las redes sociales, Tyson José Luis Terán en la edición y montaje, Usain y Marian Torres y Samuel Nava Torres en la asistencia de producción. Soy Luis Enrique Torres, 15997. Ese es mi código profesional. Y Alfonsito, Alfonsito Flores está en todo lo que tiene que ver con el stream. Será hasta una nueva oportunidad. Pórtense bien y hasta otro día.

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Pista está presentando La Mañana Gaiterísima. Los gaiteros de Daniel Méndez y la Alfandoca marcando el comienzo de La Mañana Gaiterísima. Y estaremos acompañándoles en este día que apenas viene comenzando, deseándoles lo mejor. En el streaming, Alfonso Flores. En los controles, Edilio Zavala y Antonio Flores. En las redes sociales, Elsie Oviedo. Grabación de José Luis Terán Tyson. Quien les habla, Danilo Bautista, en producción de Alejandro Fuenmayor y dirección de la Fundación Nacional de la Gaita, Gaiteros de Corazón. El punto de contacto para complacerles en La Mañana Gaiterísima, 0424-947-4032. ¡Feliz día martes, 6 de octubre! Sean bienvenidos a La Mañana Gaiterísima.

0: Vamos para encima,
1: David. Estás en sintonía de La Mañana Gaiterísima.
2: Sí, mis amigos, allí teníamos a los gaiteros de Pillopo y el Maracaibero. La mañana avanza, son exactamente las 8:12 minutos, hoy martes 6 de octubre. La Iglesia Católica celebra la festividad de San Bruno, sacerdote y teólogo alemán, fundador de la Orden de los Cartujos. Hoy también se celebra el Día de Santa María, Francisca, San Román y los Beatos María Rosa e Isidoro. 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
2: Agrupación Escuela de Gaitas Ramón Quintero. Tema Como Usted Papá. Compositor Jaime Indriago. Solista Lucía Osorio.

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1: Sonaban los Cardenales y hoy Chichilo está brindón, la gaita callejera. Llegamos a las 8:25 minutos, la mañana avanza, hoy 6 de octubre, es el Día Mundial del Agua. Celebramos el Día Internacional de la Geodiversidad y el Día del Politólogo. Y un día como hoy, 6 de octubre del año 2010, se lanza en Internet la red social Instagram. En la actualidad, esta red es propiedad de la empresa Facebook. 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
1: Nellito Borjas y los gaiteros del Pozón Mix Aguinaldero 2026. Llegamos, amigos, a las 8:44 la mañana avanza. En una nota de historia, un día como hoy, 6 de octubre del año de 1979, hace 47 años, el Papa Juan Pablo II se convierte en el primer pontífice en visitar la Casa Blanca en los Estados Unidos. Y en una nota nacional, un día como hoy, 6 de octubre del año 2014, se anuncia la construcción del tercer satélite venezolano, Antonio José de Sucre. 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Llegamos a las 8:44, la mañana gaiterísima continúa.

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1: Sí, mis amigos, Rincón Morales cantándoles Lula López, Vecino. Llegamos a las 8:52 en La Mañana Gaiterísima. A las 10 en punto de la mañana estará con ustedes Alejandro Fuenmayor brindándoles buenos días, señora Gaita. En una nota de televisión, un día como hoy, 6 de octubre del año de 1975, fallece Henry Calvin, actor, cantante lírico y comediante estadounidense, conocido por interpretar al Sargento García en la serie de televisión El Zorro. 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
2: ¡Lleguito!

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1: Sonaban los Cardenales con La Navideña. Llegamos a las 9:00. La mañana avanza. Hoy se conmemora el Día Internacional de la Geodiversidad, el Día Mundial de la Parálisis Cerebral, el Día Internacional del Agua y el curioso Día Mundial de los Calvos. Felicitaciones, Antonio, y la frase del día es: lo que no nos mata no nos hace más fuertes. Lo dijo Friedrich Nietzsche. 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

Gaiteros del Pozón y el Mix Concierto Navideño. ¡Sí, señor! Llegamos, amigos, a las 9:13, según una nota de Historia Nacional. Un día como hoy, 6 de octubre del año de 1995, fallece José Antonio de Armas Chiti, historiador, poeta, cronista e investigador venezolano, miembro de la Academia de la Historia de Venezuela y Premio Nacional de Literatura en 1962. Amigos, hoy a las 12 del mediodía, les invitamos a disfrutar con los grandes éxitos navideños, gaiteros, parranderos de todos los tiempos.

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Agrupación Escuela de Gaita Jesús Bravo González. Tema: Nuestra Reina la Gaita. Compositor: José Gregorio Briceño. Solistas: Dariani Alaña y María Elisa Clavero.

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1: Y allí teníamos, amigos, a Jaime Indriago con Mi Presente y BHG. Buen tema, ha solicitado nuestro punto de contacto 0424-947-4032. 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
0: Gaiteros del Pozón, al son de la gaita vieja. Autor Abdenago Borjas. Cantan Neguito Borjas, José Leonardo Linares y Adolfo Ochoa.

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1: Y allí teníamos, amigos, el tatuaje zuliano. Llegamos a las 9:40 en la mañana gaiterísima. 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
0: Saladillo del 70. Ando buscando al destino. Autores: Wolfgang Romero y Leandro Zuleta. Canta: Douglas Ochoa.

0: 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Bien amigos, ya está aquí, ya llegó Alejandro Fuenmayor, dispuesto para brindarles buenos días, señora Gaita. Y hasta aquí, les acompañamos en el streaming Alfonso Flores, en los controles Edilio Zavala y Antonio Flores, en las redes sociales Elsi Oviedo, grabación de José Luis Terán Tyson y quien les habla, Danilo Bautista, en producción de Alejandro Fuenmayor y dirección de la Fundación Nacional de la Gaita, Gaiteros de Corazón. Nos vamos gaiteando con el tren gaitero y hay que ver cómo se goza.
1: Hay que ver.

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0: El sonido de Rincón Morales, uno de los mejores sonidos gaiteros del mundo. ¡Qué potencia, qué vibra tenía Rincón Morales! Y todavía tiene, pero en aquellos tiempos aún más, 1976, Pablito Gray con Orinoco Río Loco. Las 10:05 minutos de la mañana. Buenos días, bienvenidos a este martes de buena suerte, a 6 de octubre de 2026. Les saludamos desde Gaiterísima 94.7 FM para presentarles desde aquí y hasta las 12. Buenos días, señora Gaita. En la dirección de la emisora, la Fundación Nacional de la Gaita, Gaiteros de Corazón. Edición y montaje de los temas, José Luis Terán Tyson. En el sonido continuo de transmisión, Antonio Flores. Les presenta Alejandro Fenmayor. Vamos con ánimo, con fe, con esperanza, hasta las 12, con buenos días, señora Gaita. Y hasta ayer, en la tarde-noche, fueron las inscripciones para el Festival Maracaibo Elige la Gaita del Año, que patrocina la Alcaldía de Maracaibo y que cuenta con la participación activa de las organizaciones Gaiteros de Corazón, Fundación Gaiteros de Corazón, INGRA y Fundagraes, y que elige no solamente la Gaita del Año, elige 5 gaitas del año, adultos, 5 gaitas del año infantiles, en sucesivo orden de votación. Pero bueno, vamos hoy, eso fue hasta ayer a la tarde. Hoy a las 0 horas empezó la votación, que nosotros la vamos a hacer ahora aquí en directo, las gaitas que tanto Antonio Flores como yo vamos a votar a título personal. 2 de ellas fueron las que ustedes eligieron aquí, o sea, vamos a votar por ustedes, pero ustedes pueden votar directamente otra vez, ¿no? Pero entonces formalmente, en buenos días, señora Gaita, le damos la bienvenida al Festival Maracaibo Elige la Gaita del Año 2026.
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0: La forma de elegir esas 60 gaitas es muy fácil. Yo las voy a hacer con ustedes para que vayan oyendo paso a paso. Hoy no tenemos el streaming, pero bueno, vamos oyendo paso a paso cómo se hace. Lo vamos a hacer aquí con el teléfono móvil y les voy a ir contando a ustedes cómo van a hacer. Claro, ustedes van a votar su gusto. Yo voy a votar el mío y el de los oyentes de Buenos Días, señora Gaita. Eso lo vamos a hacer dentro de poquito. Antes vamos a leer los mensajes con las gaitas que ustedes piden al 0424-947-4032. 0424-947-4032. Buenos días, Alejandro. Feliz día. ¿Me podrías complacer con una de los cardenales del éxito? Mi regreso, canta Ricardo Cepeda. Soy Rafael Sánchez del barrio Libertad. ¿Cómo no, Ricardo? No se diga más. Marco dice, buenos días, Alejandro. Saludos, hermano, desde Quito, Ecuador, en sintonía, para que, por favor, me complazcas con las hojas del calendario. Cayeron una por una con Enrique Quirós y Pillopo. Bonita gaita, que ya viene ese día. Nelly Semprún nos saluda desde Sudamérica. Siempre, siempre nos saluda. Un abrazo, Nelly. Feliz martes de buena suerte. Por acá Humberto Delgado dice, buenos días, Alejandro. Saludos para todos, reportando full sintonía para que me complazcas al señor Douglas, que le coloques Déjala, que agarra el golpe de VHG. No se diga más. Ya la vamos a poner. Y por acá, buenos días, amigo Alejandro, saludos cordiales desde Duaca, estado Lara, como no, zona agrícola, Manuel Madrid. Gracias, Manuel, desde Duaca, estado Lara. estado vecino. Y por acá dice: buenos días, Alejandro, con el mejor programa de gaitas de todo el año. Para que me complazcas, por favor, con tres gaitas: El amor de los abuelos, Los hermanos mayores y El regalo que Dios me dio. Soy Emmanuel. Todas esas van a sonar hoy, no te quepa la menor duda. Voy con otro mensaje. Morela dice, Morela de Vera: buenos días, señora Gaita, Alejandro y Antonio. Mil bendiciones en este día. Hoy voy a pedir ¿Quién como yo? Ese es el de los Morillos, los Morillo, sin ese. Y una caja de creyones de Birimbao. ¿Cómo no? Dos gaitas bonitas. Sulibet dice, buenos días, Alejandro. Por acá, gaiteros del viejo Víctor. ¿Qué ha pasado con el tema de esta temporada? Procesión Mariana 2026. ¡Qué vaina! ¡Qué vaina! Esa es una expresión muy venezolana, ¿no? Que pertenecemos a una divisa reconocida y tienen que pasar por una revisión. Eso no pasa con las otras divisas. No que va a desanimar a los demás gaiteros, solo suenan los favoritos. Bueno, mucha gente dice, cuando las gaitas suenan las de los demás, dicen a mí no me tienen, y en fin, ¿no? ¿Qué pasa, Antonio? Cuéntame. Ajá, ya está, esa gaita está lista. Te participo el próximo sábado y el próximo domingo, desde las 8 de la mañana y hasta las 12 del mediodía. Desde este fin de semana van a sonar. Ah, el pasado lo hicieron. Bueno, me dijeron que desde las 9 iban. Este fin de semana, que es lo que importa, desde las 8 de la mañana hasta las 12 del mediodía van a sonar todas las gaitas que quepan en 4 horas. Ponle 15 por hora. Son 15, 30, 90 gaitas. Mínimo 90 gaitas el sábado y domingo. Para ver si podemos ponerlos a todos, casi todos. Yo entiendo cuando suena la que no es la del grupo, se disgustan. Yo eso lo comprendo, porque eso es humano. Buenos días, Alejandro, saludos. Compláceme, por favor, con Así soy yo con Guaco. Muy bien, Así soy yo con Guaco. Voy con este otro mensaje, ya nos vamos a ir. Mejías dice, muy bueno tu programa. Ahora sí puedes complacerme con Mis dos amores de Semillas de Luz. Esa es de niños, ¿verdad? Ahora te cuento de lo de los niños. Buenos días al fenómeno de todas las mañanas, el gran Alejandro. Bueno, gracias por todas esas flores. Para que me complazcas con Mi ranchito de Ricardo Cepeda, soy Pilito Full Sintonía en mi mototaxi. Es el mototaxi, el único que no tiene reggaetones ni vallenatos, sino gaitas. Bendito día, Ale, colócame por favor La Portentosa y Justo Reclamo con Rincón Morales, año 81, creo. Gracias, soy Maribel desde El Gaitero y voy con el último mensaje. Soy como los borrachitos despidiéndome, ahora sí. Luis León dice, buenos días, me puedes colocar Como tú no hay dos, Como tú no hay dos que bailen merengue, con Los Servidores de María y Astolfo David. Bueno, muy bien. Estamos listos por aquí. En la próxima entrada vamos a votar en vivo y directo para que sirva de guía para ustedes que lo hagan. Si quieren, lo hacen simultáneamente con nosotros. Aquí Antonio y yo vamos a votar en directo por las gaitas que nosotros consideremos y ustedes van a votar por las que ustedes consideren. Tienen una ventaja, las van a poder oír allí antes de votar. Ustedes las pueden oír. Así que no tienen que votar al azar. Son las 10:14 minutos de la mañana. Vamos, ¿con cuál vamos? No vamos con ninguna nueva, ¿no? No, ninguna nueva. Esa las deja porque es más, sobre todo esa que va en el... Vamos con Mi regreso, ¿no? Ok, vamos con Cardenales del Éxito y Mi regreso. Ricardo Cepeda, ¿tienes cuenta? ¿Tienes sobre el...? Ahí sí, ahí. Dale pues, Cardenales.

Son las 10:21 minutos de la mañana. Buenos días, señora Gaita, contigo a través de Gaiterísima 94.7 FM. Les dijimos que íbamos a votar con ustedes, pero bueno, yo entiendo, la Fundación Nacional de la Gaita es juez. No de decidir, sino juez de velar por la transparencia de las votaciones. Entonces, bueno, la dirección de la emisora me ha pedido que no vote públicamente, pues. O sea, por lo menos aquí en esta emisora. En otra parte que yo diga, lo voy a decir porque es mi opinión. Y mi opinión es mi opinión. Pero en esta emisora que pertenece o está afiliada a la Fundación Nacional de la Gaita, no lo voy a hacer porque la dirección de la emisora dice que no es contraproducente en aras de que ellos están patrocinando el evento, son parte del evento y mi votación podría ser interpretada como una votación, vamos a decir, de coacción por parte de la emisora de radio. Yo esa parte la entiendo, entonces, bueno, lamentablemente no voy a poder votar con ustedes. Voy a votar yo solo. Y no voy a decir por aquí por las que voy a votar, pero ya saben que las dos que ustedes eligieron, esas van. Entonces, hasta ahí les puedo decir. Y bueno, en otro lugar, en una entrevista que me hagan, en otra emisora de radio, yo lo digo, pero que bueno, ya fue un compromiso y además es mi libertad de expresión, pero yo aquí lo respeto porque yo entiendo, si es verdad, si la fundación está inmersa 100% en esto, que yo diga cuáles son las mías por acá, es como decir, estas son, y lo estamos haciendo a través de la radio de la fundación. Y bueno, tiene razón, de verdad que tiene razón, y no lo vamos a hacer entonces público. No por mí, sino por las razones que la emisora tiene, que me parecen justas y valederas, el ser parte de la Fundación Nacional de la Gaita, y que yo diga aquí, estas son las cinco, pues por supuesto que no es que significa que ustedes van a votar por ellas, sino que tiene un peso como de que, oye, pero ellos están parcializados porque este dijo a plena mañana en horario estelar que estas eran. Entonces sí, tiene razón y bueno, a veces se piensa con cabeza fría cuando se está al frente de una fundación y se piensa con emoción cuando se está frente a un micrófono, uno pierde esa euforia. Pero no hay problema, o sea, de todas maneras yo les voy a enseñar cómo se vota, ¿verdad? Les voy a explicar a las personas, bueno, a las pocas personas que no sepan. Pero les voy a decir así, ustedes llegan, ¿verdad? En el buscador del teléfono o de la computadora, donde estén, en Google, ¿verdad? Le dicen Gaita del año 2026. Así le escriben, ¿verdad? Y sale Maracaibo elige la gaita del año, tal, y salen otras cosas, pero más adelante dice Maracaibo elige la gaita del año 2026. Arriba dice la gaita del año, TTPS, la gaita del año, info, ¿verdad? Allí se le dan al dedito, ¿verdad? Y les aparece Maracaibo elige la gaita del año 2026, votación pública, ahí aparece, ¿verdad? Hay una parte que dice bases del concurso, para que no pierdan tiempo, si ustedes no son gaiteros, no vayan allí. Dice, se van a la izquierda en amarillo que dice votar ahora, ¿verdad? Y dice, elige tus favoritas. Dice, debes elegir 5 gaitas en cada categoría, ni más ni menos. O sea, yo pensé que podías elegir menos, o tienes que elegir a 5, obligado. Al final confirmas todo con un código que te enviamos por SMS, vale decir, los mensajes de toda la vida de los teléfonos, de las operadoras. Tienes una sola oportunidad por teléfono, o sea, por tu teléfono. Si tienes 3 teléfonos, puedes votar 3 veces. La categoría allí te da profesional, la primera, ¿verdad? Te aparece sola, no tienes que darle profesional, te aparece sola. Y ahí te empiezan las gaitas. Por ejemplo, aquí dice Maragaita Disímil. Y entonces te aparece un audio, ¿verdad? Que si tú quieres, por ejemplo, le voy a dar aquí. A ver. Entonces ahí me está sonando esa gaita, ¿verdad? Eso es por si no la conoces, pues eso. Ajá, te sonó la gaita. Y entonces abajo dice elegir esta gaita. Si ya tú estás seguro, tú le puedes dar una vuelta completa, ¿verdad? A todo y oírlas todas. Pero si te gusta esta, si ya tú sabes cuál es, le das elegir. Pac, te la carga en el carrito, ya llevas una. Luego dice, no te tardes, la maquinaria del sabor, lo tenemos todo, Zuliano Somos. Y así vas, y tú vas escogiendo, vas oyendo, si no la conoces, vas a y elegir hasta 5, cuenta 5. Después, allí hay otro recuadro amarillo, cuando termines las 5, que te dice ir a juvenil infantil. Y te vas a juvenil infantil y te salen igual todas las gaitas.
con la opción de oírlas allí, y abajo elegir esta gaita, tal. Y luego te dice confirmar mis votos, es como tácata, y entonces allí pues es que te va a venir el código y tal. No lo hago ahorita porque lo iba a hacer con ustedes, pero como lo voy a hacer en individual, no vamos a perder el tiempo porque entonces no... De todas maneras, lo importante, sacando el caso de que votemos o no votemos juntos, lo importante es que es el incentivo para los gaiteros, ¿verdad? Yo le preguntaba esta mañana a Dionel Gutiérrez, por ejemplo, que vocaliza a los hermanos mayores. Ajá, ¿cuánto te va a quedar si ganas? Bueno, $3,000. Ah, muy bien. ¿Cuánto le queda al compositor? Bueno, depende, porque el compositor puede tener varios grupos y si gana en una categoría, el primer lugar, en otro tiene diferente. Ah, los instrumentistas, bueno, eso queda a juicio del director del conjunto. También ellos tienen unas presentaciones como premios, etcétera. Total que, habida cuenta, van a hacer su platica. No es tampoco este mundo con el otro, pero van a poder dar, por ejemplo, la inicial para un carro chino, ¿verdad? Un carro nuevo chino, su carrito nuevo chino, un Vera, un no sé, esas cosas raras que uno no conoce, raras porque no las conoce, ¿no? No estoy diciendo que sean malas. Y te compras tu carrito chino y luego vas pagando todos los meses. O sea, por ejemplo, ¿no? O sea, es muy útil. Si yo fuera gaitero, me inscribiera. Bueno, ya se inscribieron un montón, ¿eh? Entonces, bueno, eso es como un incentivo para que la gaita no se muera. ¿Por qué? Porque los sitios nocturnos no pueden presentar gaiteros. ¿Por qué no pueden presentar? Porque eso es muy costoso. Es muy costoso. Tú montas un grupo en una tarima y tienes que pagar un montón de plata porque los congueros, los tamboleros, los furreros, un montón de plata, y la gente en este momento no está dispuesta a pagar entradas, sino de una vez consumo. Entonces, bueno, por allí es bueno que sigan haciendo esto hasta que volvamos a los tiempos de gloria, cuando quizá no haga falta. Bueno, son las 10:28 minutos. Vamos con una buenísima de este año, que ganó aquí en las encuestas, con el grupo La Gaita de Otrora, Corazón de Gaitero, Cáceres y José Alberto Rodríguez.

Una gaita linda, vocalizada por Gabriela Leal y Rincón Morales, el regalo que Dios me dio, que el año pasado se ganó, hablando de la gaita del año, se ganó el premio La Gaita del Año. Edilio, ya votaste, anda, y no te voy a preguntar por quién, porque ya. Pero el procedimiento, si lo explicamos, es muy sencillo y la ventaja es que tú puedes escuchar allí antes de votar la gaita, y de una vez le das a escogerla, llevarla para el carrito, pues como si fuera Amazon, la metes de una vez en el carrito y tal. Entonces, y luego te manda para las juveniles infantiles y también lo mismo, la metes en el carrito y después ya confirmar tu voto y listo. Puedes votar una vez por un teléfono. Si tienes 7 teléfonos en tu casa, votas 7 veces. Bueno, muy bien, son las 10:35 minutos de la mañana. Es buenos días, señora Gaita, es gaiterísima. Así que bueno, hasta el 15 de octubre a las 12 de la noche pueden elegir 60 gaitas para que después el jurado las lleve a 40 y después otro jurado las lleve a 20 y después vayan a las eliminatorias y bueno, se elija la gaita del año, segundo lugar y tercer lugar y tal. En categoría infantil y categoría juvenil, cada una de ellas es aparte y cada una de ellas recibe su premio. Son las 10:35 minutos de la mañana, vamos con nuestras gentes, la razón de ser de este programa. Buenos días, señora Gaita. Y esta es de esta hora. Ningún grupo en común tal, no aparece el nombre aquí, pero dice: buenos días, saludos, bendiciones a ti, al equipo que te acompaña, que Dios me los cuide. Saludos desde los puertos de Altagracia, municipio Miranda, el Mecocal. Su fan, se los escucho siempre, no tenía WhatsApp. Me llamo Yaluxi Ferrer. Besos, quiero participar. Bueno, ya tú sabes, en internet, en el teléfono, en Google le das la gaita del año 2026. Ahí te aparece la página, entras y eso es sumamente intuitivo y amigable. Es una empresa que está haciendo eso, no me acuerdo en este momento el nombre, pero es una empresa privada que es la que maneja eso, de la votación, el sistema. Wolfgang Rafael nos escribe y nos envía un Instagram. Yo por aquí no puedo ver nada de eso. Esto es un monitor para leer WhatsApp. Por aquí la amiga Nelly Ávila dice: buenos días, Alejandro, saludos y abrazos para todos. Nelly Ávila, una gran gaitera que se ganó la gaita del año con el Tejemeneje. Perdón, so sorry, las ñapas, quise decir. TGMNG es Lula, y no se ganó la gaita del año con TGMNG. Las ñapas, sí, de 1978. Esa es la ventaja de tener a Antonio aquí con tantos años, que uno que en ese momento estaba muy, muy puber, entonces lo orienta. ¿Con el segundo Francisquito? Sí. Buenos días desde Tirano, Italia. ¡Qué bien! Para saludar a Alondra, colocar Todas Son Madres de Rincón Morales. José Blanco está en Tirano, Italia. ¿Ah? Qué bueno, al otro lado del océano, del Atlántico. Buenos días, Alejandro. Mis dos de hoy, Cuando Yo Muera y Corazón de Gaitero, es Ronnie, el de la chiva y el sombrero, no Ronnie, el de aquí. Y por aquí dice: buenos días, Alejandro, bendiciones, puedes complacerme con Las Huellas de Mi Ciudad. Gracias, son los mejores. Muchas gracias por ese elogio, ese piropo. Y por acá, tengo este último mensaje por aquí. Aquí estamos, amigo Alejandro, en un pequeño local comercial, trabajando y escuchando esas bellas gaitas. Manuel Madrid, desde Duaca, que ya nos llamó temprano, y está ahí en Duaca, estado Lara, una población bastante agrícola. Nosotros vamos a seguir, y ahora viene una 2023. Esta es la otra que nuestros oyentes votaron como gaita del año, votaron dos, Corazón de Gaitero y Los Hermanos Mayores, en las competencias que hicimos aquí. Vamos a escuchar entonces a Zulianía con Dionel Gutiérrez como voz líder y Los Hermanos Mayores.

Guaco y puso esta gaita estilizada en aquel momento y todavía guarda el cariño de las gentes, tanto así que hoy la pidieron. Amílcar fue su solista, la escribió Heriberto Molina, que hacía mucha letra para Guaco en aquel momento, en aquellos años 80s, y que tenían la producción de Ricardo Hernández. Son las 10:46 minutos de la mañana. Es buenos días, señora Gaita, contigo. En este día nublado, está nublado, hay 31.5 grados de temperatura, la sensación térmica es de 38, ya hay fiebre. La humedad es de 67%, la visibilidad es de 100% y la probabilidad de lluvia es de 41%, aunque se ve nublado, pero 41% es casi la mitad. Amaneció a las 6:35 de la mañana, va a atardecer temprano a las 6:34, ya está empezando a oscurecer más antes, como dicen los montunos, más antes. Está empezando a amanecer más temprano. Así que bueno, son las 10:47 minutos de la mañana, octubre 6, martes. Buenos días, señora Gaita, contigo, cerquita de la Navidad, ya casi, casi en la Navidad. Y vamos con ustedes, 0424-947-4032, sus mensajes de WhatsApp, 0424-947-4032. Feliz y bendito día, Alejandro, antes de que se vaya la electricidad. Me puedes complacer con Tierra Madre, con Rincón Morales. Vamos a ver, ligando de que no se te vaya o no se nos vaya a nosotros. Estaba ocupada y no escuché bien cuál es la página para votar, Alejandro, y disculpa, yo las tenía preparadas para votar con ustedes, esperando las que te pedí, los bolillos y una caja de crayones. Le das al Google Gaita del año 2026. Entonces te va a aparecer una página que dice Gaita del año 2026. Solamente entras allí y ya vas a conseguir todas las instrucciones. Ahí tiene todas las gaitas para escucharlas. Si ya te las sabes y no necesitas escucharlas, me dices que las seleccionaste ya. Solamente tienes que darle a elegir, como cuando metes en el carrito la compra. Si estás comprando en Amazon, metes en el carrito, bueno, vas metiendo en el carrito las gaitas. Hasta 5. Pero ya el sistema no te va a aceptar más de 5. Y luego te vas a la categoría, porque la categoría adultos aparece de una vez. Tú puedes darle luego a la infantil juvenil y te aparecen las de categoría infantil juvenil. Igualito, te aparecen allí para escucharlas si quieres y si no, para elegir. Eliges hasta 5. No puedes elegir menos de 5, ni puedes elegir más de 5. Es sumamente fácil. Yo lo iba a hacer con ustedes, pero bueno, ya les expliqué las razones. Bueno, muy bien, ya te vamos a buscar a los morillos. Y ¿quién como yo? Y no me acuerdo cuál fue la otra que pido. Los morillos y una caja de crayones. Una caja de crayones con... Viene. Ah, bueno, perfecto. Buenos días, Alejandro. Full sintonía desde la urbanización.

0: El Marillal. Quisiera, por favor, me complazcas con la gaita de los Sagalines, El Amor de los Abuelos, una de las extraordinarias composiciones del maestro Jaime Indriago. Saludos, una asidua oyente, Dunia de Barrios. Saludos, Dunia, Dunia de Barrios. Y Nacho dice, con los buenos días, Alejandro, por aquí, Nacho Ignacio Enrique Urdaneta Suárez, desde Guadalajara, México, donde nació Alejandro Fernández. Buena gaita, los hermanos mayores. Dios los bendiga a todos a nivel mundial, en especial los maravinos y zulianos. Bueno, desde allá, desde Guadalajara, puedes votar perfectamente. El internet es mundial. Allá puedes votar por esa gaita que te gusta y cuatro más. Más cinco de niños si te gustan las de niños. Yajaira Ferrer dice, bueno, no es Yajaira Ferrer, sino José Prieto, que pone para ganar puntos ahí la foto de Yajaira. Dice, buenos días, Alejandro, saludos. ¿Me puedes complacer con el tema Y Llegó para Alegrar, con el grupo Maragaita, José Prieto, barrio Cujicito? Muy bien, ya te la vamos a buscar. Y Llegó para Alegrar, con Maragaita, del año 90. Buenos días, bendiciones, Alejandro, para ti y todos. Al son de la gaita vieja, Dios los siga bendiciendo. Muy bien, por acá dice María Otero, buenos días, Alejandro, desde Chile, con mi corazón en Maracaibo. Puedes complacerme con La Que Nace del Alma, Evocación Gaita y Show, y de las sensacionales Mi Tierra. Está apuntado por allí. Vamos a ver. Este dice, feliz y bendito día, hermano querido, que nuestro Maestro Jesús te siga bendiciendo y a toda tu hermosa familia. Amén. Gracias, Shalom. Alejandro, mi hermano, veo que estás como yo, relampagueante como el relámpago del Catatumbo. Amén. ¿Cuál es el camino para enviar mi gaita a esa emisora? Y nos puedes entrevistar, por favor. Yo tengo un conjunto, Gala, Gaiteros Alberto Labarca. Ya grabamos una gaita, pero no la inscribimos para participar. Somos el doctor Freddy Bozzo y Alberto Labarca. Te voy a enviar la gaita, la titulé Cántamela Como Ayer. Envíala a gaiterisima947fm@gmail.com. Repito, gaiterisima947fm@gmail.com. Y la entrevista la coordinas para que, si tienen un conjunto físico, participen aquí en el programa de Enrique Díaz a las 6 de la tarde. Ruta Gaitera. Y por acá dice, hola, buenos días, mi gente de Gaiterísima, bendiciones para ustedes, especialmente para ti, Alejandro, gracias. Soy María Villalobos, para que por favor me coloques cualquier gaita de este año, la que más te guste a ti. Te escribo desde Castejón, España. Bueno, gracias, pues, mi querida segunda tierra. Por aquí dice Sergio Peñaranda, buenos días, Alejandro, saludos y un fuerte abrazo desde Huasipati. ¿Me podrías complacer con las gaitas La Gaita del Empedrado, del Tren Gaitero, y Ajá, Ajá, de Rincón Morales? De antemano, muchísimas gracias. Gracias a ti por habernos escrito. Y la última, esta, Moraima Salón, buenos días, Alejandro, ¿me puedes complacer con Motoconciencia? Es una gaita de este año. Saludos, Moraima Salón. Motoconciencia, mototaxi, motodelivery. Bueno, son las 10:52 minutos de la mañana y ahora vamos con otra del 2026 con Gaiteros a la Carta. Esto se llama La Obra Perfecta.
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0: Hasta el mediodía, estamos en Buenos Días, Señora Gaita.
1: Quizás porque ya las ganas.
0: Una gaita muy sentimental que fue grabada en 1999. La escribió un señor llamado Virgilio Arrieta y la cantó como invitado Argenis Carrullo con el grupo Los Morillo. Esos son los familiares de Lila, los primos, los sobrinos de Lila Morillo. Y desde entonces ha sido una de esas gaitas románticas o de amor, perdón, más cotizadas, más queridas. Son las 11 en punto de la mañana de este martes 6 de octubre de 2026. 31.5 grados de temperatura con amenaza de lluvia. Vamos a ver si no es como el vendaval del sábado, que rodaron tanques, rodaron techos, antenas, cualquier cantidad de cosas rodaron por los aires con ese vendaval. Y lluvia también, los carros, algunos carros que dieron la vuelta en un sobre el agua. María Villalobos, número de teléfono de España, no es un contacto, ningún grupo en común, y tiene un gato de ojos verdes en su WhatsApp. Dice: ¿cuál es la más pedida de este año para las votaciones? ¿Dónde las puedo escuchar todas? Una sugerencia, mi querida amiga María Villalobos, es muy fácil. Very easy. Very much easy. Tú te metes en tu teléfono, no tienes que ir ni siquiera a una laptop, en tu teléfono, y le pones allí Gaita del año 2026 al buscador. Entonces allí abres y va a haber una página que dice la gaita del año 2026. Entras allí y ahí aparece para votar, ¿verdad? Y entonces cuando vas a votar, te las van presentando una por una, las 60 gaitas que hay, 30 de adultos y 30 de niños, y te aparece un reproductor para que escuches la gaita completa. O sea, ahí la puedes oír si tienes paciencia y dispones de 60 por 3, 60 por 4, 180, no sé cuántos minutos. Ahí las puedes oír todas antes de votar. Dice ella: sí, ese es mi gato, soy asiduo oyente, pero grababa con el número de Venezuela. Bueno, ahora estás grabando con el más 34. Bueno, muy bien, muy bien. Saludos allá en España, mi querida tierra, que el 29 tiene elecciones. ¿Qué pasa? ¿Ah? Que vea que la pantalla, ¿eh? La estoy viendo. Gracias, así lo haré. Pero no te la pillo. Ajá, no, porque es que estoy aquí en el... exacto, estoy en el... No lo veo porque estoy en WhatsApp, pero ya voy para allá. Ya voy para allá. ¿Cuál es la más pedida? Es la misma. Yo creo que borré el que no era. Ahora sí voy para la pantalla. Ajá, ok. Son las 11:02 en punto, ya te la pillé. Les recordamos que ya está desde las 0 horas de hoy en marcha el Festival Maracaibo Elige la Gaita del Año 2026. Así que pueden votar por 5 adultos, 5 niños y, por supuesto, contribuir a escoger la Gaita del Año. Vamos a oír la promo de la voz de Danilo Bautista.
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Las 11 minutos de la mañana. Seguimos en Buenos Días, señora Gaita, en este martes de buena suerte, y escuchábamos La Portentosa con Cardenales del Éxito, que la pidieron y nosotros rapidito la pusimos. 0424-947-4032, 0424-947-4032. Tenemos aquí a una oyente que tiene el eslogan Un Día a la Vez. ¿Ah? Un día, un teléfono de, creo que es de Colombia, más 56, ¿verdad? Creo que es de Colombia. Buenos días, saludos desde Chile, de Chile. Yo en Colombia. Bueno, por ahí van, son 50 y algo. Siempre atenta al programa. Excelente. Yanis Mavares. Gracias, Yanis. Saludos allá en el Chile. Y por acá dice: el número que tienen grabado es el de Venezuela, no este. Si lo puedes guardar, sería chévere. Vamos a Edilio, que es el especialista aquí, la señora María Villalobos, desde España. Es que apenas tiene 4 meses allí, ¿ah? Extrañando tanto a mi querida Maracaibo. Ya el 29 de noviembre, elección presidencial. Ah, no, tú, me imagino que tú no votas, pero bueno, se disuelven las Cortes y a Pedro Sánchez, no sé si irá a participar esta vez, otra vez. ¿Mm? Ah, ¿qué vas a hacer? Añadir a contacto. Ah, se puede añadir desde allí. Perfecto. Listo. Ya está añadida con el teléfono de España. Bueno, te deseo mucha suerte. Te deseo mucha suerte. Allí el rollo es el empleo y el costo de la vivienda. Son las dos cosas difíciles. Son las 11:12 minutos. Es Buenos Días, señora Gaita. Y vamos con una de este 2026 con Astolfo David. La escribió Argenis Sánchez. Una gaita muy buena que se llama Lo Tenemos Todo.

Y ahí estábamos escuchando Todas son Madres con Rincón Morales. Ese es el catire Luis Germán Briceño que le puso la voz a este tema. Son las 11:19 minutos de la mañana. Ya salió el sol, estaba nublado, pero ya salió el sol. En este martes, 31.5 grados de temperatura con lluvia amenazando. Ahorita no está lloviendo, pero simplemente lo amenaza. Es buenos días, señora Gaita. Esta es la temporada, hasta la Feria de la Chirita siempre llueve. Bueno, María Villalobos dice, muchas gracias, ya estoy registrada con los dos números, excelente, mil gracias, el número de Maracaibo, y también tengo a mi gatito Cerso en la foto del perfil. Bendiciones para mi gente querida, bella en la emisora. Gracias a ti, María, y mucho éxito. Y por acá dice, Alejandro, ¿qué pasó con la gaita? Y llegó para alegrar. José Prieto está pidiendo su gaita, reclamando su gaita, quemando cauchos porque le pongan su gaita, ¿ah? Está en cola, ya viene. Son las 11:20 minutos de la mañana, nos vamos ahora con... Ajá, ahí están gaitas infantiles, ¿verdad? Ajá, vamos a hacer una cosa. Vamos a presentarles 5 gaitas infantiles de este año 2026. Lo vamos a hacer hoy como excepción, ¿verdad? Unas 5 gaitas para que ustedes tengan idea de que también las gaitas infantiles están participando. No solemos hacerlo porque son muchísimos y entonces viene el problema que la mía, que la del otro y son ellos. Pero bueno, 5 ahí de modelo, de simplemente pues escogidas al azar para que ustedes las oigan. Los hijos de la Chinita y la tutora del Mesías.

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1: Rincón Morales, Tierra Madre, gaita del año 1977, fue el último gran éxito así enorme de Luis Ferrer como compositor, que había tenido innumerables ocasiones de éxito en la voz de Enrique Gotera. Y son las 11:29 minutos de la mañana, martes 6 de octubre de 2026, y aquí seguimos en Gaiterísima 94.7 FM, recibiendo sus opiniones, sus peticiones por el 0424-947-4032, 0424-947-4032. Este mensaje dice: buenas tardes. Bueno, será buenos días. Depende si me hablas de... Me estás hablando de Venezuela, porque tienes un VAT 58. Entonces, buenos días. Feliz de escuchar su programa. ¿Me puedes complacer con el tema de los hermanos mayores del grupo Zulianía? Ya la pusimos. Ya sonó. Llegaste tarde a la fiesta, ¿verdad? No comiste torta. ¿Videollamada perdida? No podemos, por aquí no entran llamadas, mucho menos videollamadas. Y por acá dice Nelly Ávila: ¿me puedes colocar mi gaita Ironía de un Zuliano? Vamos a ponerle su gaita también ahí. Yo creo que sí cabe, ¿verdad? Hacemos un pequeño espacio allí para Nelly. Son las 11:30 minutos de la mañana en Buenos Días, Señora Gaita. Vamos con otra infantil de este 2026. Hoy, pues, vamos a hacerlo porque es el día de las votaciones, para que se incentive lo de los niños, pero no es nuestra no es consuetudinario aquí hacerlo por muchas razones. Pero vamos hoy para que también se estimule la parte de los niños, por los cuales pueden votar hoy. Desde las 0 horas está vigente, entran a Gaita del año 2026 y pueden votar 5 grupos infantiles, 5 gaitas y 5 adultos, 5 gaitas. Vamos entonces con Los Zagalines, el grupo infantil de más trayectoria en la gaita, y esto se llama El Amor de los Abuelos.

Y eran esas navidades de los años primeros noventas que alegró Maragaita. Empezó Maragaita a alegrar las navidades. Luego de ser una fundación de Marabén en los años ochentas, en los noventas ya es una fundación pero comercial, que aparece irrumpiendo con fuerza en 1990 y en el 91 conquista la gaita del año con aquel célebre Grito de Gloria. Oíamos una que le antecedió en 1990 y llegó para alegrar. ¿Qué la pidieron en esta mañana a través del 0424-947-4032? 0424-947-4032. Son las 11:38 minutos de la mañana, 32.2 grados de temperatura, 38.9 ya de sensación térmica. Se va calentando el ambiente. La probabilidad de lluvia bajó a 22%. Fíjate, ¿no? Bueno, así es la vida en el trópico. Son las 11:38 minutos de la mañana. Vamos a ver qué hay por el 0424-947-4032. 0424-947-4032. Nelly Ávila da las gracias por a ver si le incluimos allí también, dentro de todo lo que hemos incluido hoy. Alejandro, no ha sonado la de Cardenales, Mi Regreso. Sí sonó, inmediatamente que la pediste sonó. Eso sí es el colmo, ¿verdad? Rafael Sánchez la pidió. Rafael Sánchez la pidió y no estaba oyendo. ¿Eh? ¿Cómo te parece, Rafael Sánchez? Qué, bueno, de verdad que te la pusimos. Ahí está, yo recuerdo. Inmediatamente pidiéndola, leyendo yo tu petición, sonándola. No es mentira. Desde el Araca, aquí es un número de Estados Unidos. Saludos desde Atlanta. Husner Arrieta, excelente programa. Gracias, Husner. No dicen qué parte de Estados Unidos está, pero bueno, hasta él nuestro abrazo, nuestro saludo y que todo le salga muy bien. Felipe Antonio Capiello García, este sí tiene el nombre completo en el WhatsApp, dice: buenos días, me puedes complacer con la gaita Sentir Zuliano desde Colombia. Felipe Capiello, desde Colombia. Gran país, vecino nuestro. Piden Bodas de Plata, Rigoberto Ramírez. Bodas de Plata, ¿te acuerdas de Bodas de Plata? 2004. Buenos días, señora gaita. Dios, qué letra de gaita, es la pura verdad. Me veo reflejada en ella, así eran mis abuelos. Ah, esa se refiere a la gaita de los Zagalines. Para mí es la ganadora en el renglón infantil. Dios, me recuerdo a mis viejitos abuelos que ya no están. Muchas bendiciones. Ingrid Quintero. Gracias, Ingrid. Bueno, ya, ponte a votar. Si te gusta esa, ponte a votar. Pónganse a votar por la gaita del año 2006. Allí en internet, facilísimo. 5 de adultos, 5 de niños. Buenos días, Alejandro. Para que felicites a mi mamá, que está de cumpleaños, Adriana Cárdenas, de parte de toda su familia. ¡Qué velocidad! Estoy extrañado de la ligereza de tus dedos. Sonó raro. Que tengas muchas bendiciones en su día, por favor. Bueno, muy bien, felicitaciones a todos los cumpleañeros. Aquí un mensaje de audio, no lo puedo escuchar ahí de Villasmil, no escucho audios aquí en el monitor, no tiene esa opción. Y Alejandro, por favor, coloca gaita en retreta, por favor, nos pide José Luis Pérez. Muy bien, son las 11:41 minutos de la mañana, vamos con esta infantil también de este año, la unidad educativa Don Felipe Rinaldi. La gaita se llama Llegó la Gaita.

Muy bien, una caja de creyones, hermosa gaita de 1993, sobre todo por ese coro infantil que lo acompaña, Jerry Sánchez y Alvin Imbao. Son los 11:49 minutos, amigas y amigos, terminó el día de hoy para Buenos Días, Señora Gaita, pero sigue ahora con el especial de Navidad hasta las 2, luego a las 2, Neguito Borjas, a las 4, Endri Méndez, a las 6, Enrique Díaz, mañana a las 6.

De la mañana Luis Enrique Torres y a las 8 de la mañana Danilo Bautista. Así el equipo completo de Buenos Días, señora Gaita. En la dirección, la Fundación Nacional de la Gaita, Gaiteros de Corazón. Edición y montaje de los temas, José Luis Terán, Tyson, sonido continuo de transmisión, Antonio Flores. Les presentó Alejandro Fuenmayor. Nos esperamos mañana a las 10 de la mañana. Nos vamos con 4, generosidad plena. La primera es una de 2026 con Nelly Ávila, Ironía de un Zuliano. Luego, Macario, San Benito, sí, correcto. San Benito, Tambarera 9 con el grupo Gran Coquibacoa. Luego, más tarde, esta es 2026, La Soberana, es una gaita infantil de los Bachaquitos de la Gaita, ¿verdad? De Bachaquero, me imagino. A Isla de Todas. Debían haber sido los Isleñitos de la Gaita entonces, pero bueno, los Bachaquitos de la Gaita. Luego, otro grupo infantil de este 2026. Buscó aquí Viento. Bueno, ya lo voy a buscar, ya lo voy a buscar. Se me perdió. Bueno, no importa, se llama que Gaiteritos de la Rita. Y Vientos de Fe. Y con estas 4 les decimos chao.

A continuación, himno de la República Bolivariana de Venezuela, Gloria al Bravo Pueblo, letra de Vicente Salias y música de Juan José Landaeta.

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1: No hago el verso tierra adentro, pues no conozco los llanos, ni otros estados cercanos, ni las bellezas del centro. Yo mis versos los concentro en los lares de Occidente, donde un lago transparente es un cristal que hoy nos muestra una imponente silueta de su majestuoso puente. Bello será el estero, linda también la llanura, pero hay que ver la hermosura del lago maracaibero. Hasta el turista extranjero admirado de él se queda, el mismo Alonso de Ojeda, al contemplar su belleza, vio que la naturaleza nos donó un lago de seda. A mí me da la impresión de que nuestro hermoso lago tiene influencia de un mago porque ejerce su gestión. Don Alonso en su excursión puso estos lares la proa, y al ver la isla de Toa se extasió el descubridor. ¿Quién embrujó ese español? Lagos del Coquibacoa. Hasta el indio motilón que allí en la sierra ha vivido, muchas veces ha salido a recorrer la región. Como un salvaje en acción, se acerca hasta la ribera, y su mirada altanera o su indómita fiereza se alelan con la belleza de poéticas palmeras. En nuestro lago han bogado las grandezas de Urdaneta, del escritor, del poeta o del zuliano afamado, como el temple bien forjado de Mara o Maracaibo, o el jefe de X tribu que ante ninguno cedía, viendo el lago se sentía un hilo imberbe y pasivo. Por la barra se han filtrado muchos cientos de veleros, trayendo aquí aventureros buscando siempre el dorado. Y es que aquí es que está guardado, porque lo ha visto hasta el ciego, que hay tierra para el labriego, más un lago de cristal, poético manantial donde fluye lo negro. Este rincón de Occidente, baluarte de la nación, es la más rica región que hay en todo el continente. Ese lago con su fuente y su negro mineral, bien se le puede llamar la base para el progreso, porque él da el mayor ingreso en el fisco nacional. Me pueden decir ahorita que esto mío es un capricho. Ya más de uno me ha dicho que soy un regionalista. No importa, soy egoísta. Yo al Zulia lo quiero mucho. Cuando de ese lago escucho el chapoteo del marullo, se me infla el pecho de orgullo al saberme maracucho.
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Buenas tardes, bienvenidos todos. Desde esta hora hasta las 4 de la tarde en Gaiterísima 94.7 FM, tu emisora, la emisora de todo el estado Zulia y de mucho más allá, porque tenemos una emisora que está globalizada a través del TikTok y mundialmente la escuchan y nos envían y nos escriben y nos dicen cosas muy lindas. Así es que bienvenidos todos esta tarde, como siempre, en este espacio de 2 a 4 de la tarde llamado La Gaita que a mí me gusta. Estarán acompañándome el señor Antonio Flores, Alfonso Flores, Edilio Zavala y Elcio Oviedo, todos bajo la dirección y producción de la Fundación Nacional de la Gaita, Gaiteros de Corazón. 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Así es que pónganse mosca porque ya voy a encender el TikTok. Desde las 2:30 pues estaremos presentando las gaitas del TikTok. Para ustedes, disfruten. ¡Pa' encima!

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Ahí se los dejo, pues. Continuamos con más y mejores gaitas a esta hora de la tarde. ¡Pa' encima!

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1: Feliz tarde, tardes buenas para todos ustedes, todos los oyentes, todos los gaiteros, el espacio de los gaiteros, por aquí su servidor Agustín Méndez y Endri Méndez también, por supuesto. Nos acompañan Antonio Flores, Edilio Zavala, Elcio Oviedo, Alfonso Flores, Danilo Vilches, Kenneth Vilches y por supuesto quien dirige y produce la Fundación Gaiteros de Corazón. En Gaiteros de Corazón a través de Gaiterísima 94.7 FM, hoy con unos invitados especiales, pero muy especiales, los muchachos de Gaiteritos del Solero. Un aplauso, muchachos. A ver, ¿cómo están? Miren, un honor para nosotros, no para ustedes, un honor para nosotros, la Fundación y por supuesto Gaiterísima 94.7, poder tenerlos acá en esta tarde. Tarde valiosa, tarde importante. Aquí podremos conversar de muchísimas cosas y lo más importante es llevar a todos los rincones del mundo entero, a través de, por supuesto, las plataformas, que nosotros podamos llevar nuestra excelente música, hermosa gaita zuliana, al mundo entero, ¿sí o no?
2: Claro que sí.
1: ¿Quién nos acompaña en esta tarde? Nos acompaña, vamos a ir por acá, por la chuletica, y tenemos a los muchachos que tienen, por supuesto, 16 años ya.
2: Sí, señor.
1: Tengo entendido que ya los muchachos con una, por supuesto, con una trayectoria increíble, ya Gaiteritos del Soler, que nace un 10 de julio del año 2010. Ok, nos acompaña el profesor Alfredo Áñez.
2: Mi hermano Alfredo Áñez no pudo asistir, soy el profesor Lucas Áñez.
1: El profesor Lucas Áñez, bienvenido, profesor. Alfredo, buenas tardes, ¿cómo está? ¿Cómo le va? ¿Cómo se siente?
2: Muy buenas tardes, verdad, muy feliz, contento por la invitación. Muchísimas gracias por la oportunidad que nos estás brindando para estar acá en Gaiterísima 94.7 FM. Es una alegría inmensa, de verdad.
1: Claro, ¿cómo nace esta agrupación, profesor, en el año 2010?
2: Hace 16 años yo regresé de Falcón, de Punto Fijo, a vivir en El Soler. Y me senté con mi hermano Alfredo Áñez a plantear la idea de formar una agrupación. Yo tenía cadencia gaitera en Falcón y, bueno, gracias a Dios que mi hermano me apoyó allí, su fue a la familia, mi esposa, toda la familia, y formamos lo que es Gaiteritos del Soler hace ya 16 años. Durante esos años, pues, formamos lo que es la Casa Cultural Ángel Fuenmayor, Fundagala también, es una fundación sin fines de lucros donde enseñamos, o sea, descubrimos, enseñamos y proyectamos los valores artísticos de nuestra comunidad y sitios adyacentes. Siempre con el ámbito de la fe en Dios y los principios, los valores cristianos.
1: Sí, por supuesto, profesor, importantísimo eso que nos acaba de mencionar. Por acá yo tengo, como parte del protocolo, ustedes obtuvieron un Mara de Oro, ¿cierto? ¿En qué año obtienen ustedes ese Mara de Oro tan importante que para Gaiterito de Soler?
2: Bueno, en realidad me acuerdo muy bien qué fecha fue, 2014, 2015, algo así. Pero también obtuvimos Fundapuén 4 años consecutivos.
1: 4 años consecutivos,
2: sí,
1: profesor.
2: Sí, señor, gracias a Dios. Gracias a los representantes, saludos a los representantes, que es la clave fundamental, pues ese amor que siente por sus hijos y por nuestra fundación y por Gaiteritos del Soler.
1: Claro que sí, bueno, muchísimas gracias por eso. Y aquí estamos, muchachos, aquí tenemos, vamos a conocerlos uno a uno para ver cómo nos llevamos en el transcurso de la tarde. Este programa es de ustedes, muchachos, lo hacemos nuevamente, como se lo digo, a través de Gaiteros de Corazón, Gaiterísima 94.7 FM. Vamos a conocer por acá a Yara Negretti. ¿Dónde está Yara? A ver, Yara, buenas tardes, mi amor, ¿cómo estás?
3: Muy buenas tardes, ¿cómo estás?
1: ¿Cómo te encuentras?
3: Muy bien, agradecida por la invitación del día de hoy.
1: ¿Qué se siente ser parte de Gaiteritos de Soler?
3: Bueno, la verdad, yo no tengo mucho tiempo como tal en la agrupación, yo soy relativamente nueva. Sin embargo,

0: buenas tardes. Como ya dijo, mi nombre es Amparo Quintero, yo tengo 15 años. Yo también, junto con Yaras, diría que soy bastante nueva. Llevo apenas unos 6 meses iniciando en la agrupación, junto con la iniciación, tanto como en Gaiteritas del Soler.
1: ¿Cómo tomas que tú entras, como dices, prácticamente nueva, ya con compañeros que ya quizás tienen un tiempo más, ¿no?, dentro de la agrupación? ¿Cómo te tratan los muchachos? ¿Cómo se llevan?
0: Realmente, desde mi perspectiva, nos llevamos muy bien. A mí me cae muy bien cada uno de mis compañeros. Estamos con respeto, compañerismo, y si yo necesito algo, ellos me ayudan.
1: Excelente, excelente. Vamos a hablar ahora con Isabela. ¿Dónde está Isabela López? Un aplauso para Isabela, que la vemos allí un poquito calladita.
2: Hola,
1: buenas tardes, Isabela.
2: Hola, primeramente estoy agradecida con Gaiterísimo por habernos invitado el día de hoy. Le agradezco también a mi profesor Lucas por habernos traído, porque sé que esto es muy difícil traernos siempre a la emisora. Creo, soy la más vieja del grupo.
1: ¿La más vieja?
2: La más vieja de las voces, aunque no lo parezca.
1: ¿Y con cuántos añitos?
2: Empecé, creo que con la estudiantina empecé con 7 años, 8 años.
1: Ah, ok. ¿Qué edad tienes ahorita?
2: 13
1: años, está bien. Bueno, vamos a conocer ahora también a... Aquí tenemos a Hendrik. Hendrik me dijo en off que es seguidor de Gaitero de Pillopo.
3: Pillopero.
1: Bueno, qué bueno, Hendrik. Mira, aquí hay un servidor.
4: Mucho gusto, de verdad, en conocerte. Te admiro mucho, admiro
1: Gracias.
4: Mucho a Gaiteros de Pillopo, tanto a la Fundación Nacional de la Gaita, Gaitero Corazón, tanto como lo es 94.7 FM, Gaiterísimo.
1: El espacio de los gaiteros, así es.
4: Así
1: fíjate,
4: es.
1: Hendrik. Bueno, para mí también es un placer tener personas como cada uno de ustedes que de una u otra manera siempre siguen a uno, ¿no? Y uno, yo creo que lo más importante es que siempre siembren esa responsabilidad, esa disciplina, las ganas de trabajar, el respeto y la confianza con sus profesores y con sus papás, quienes son parte fundamental de todo este proyecto. Entonces, bueno, para mí es un verdadero honor que estés compartiendo conmigo y, por supuesto, con Gaiterísima 94.7. Y en el transcurso de la tarde vamos a seguir haciendo cosas chéveres para que pasemos un momento muy agradable. Vamos a conocer ahora a Aura Medina. ¿Dónde está Aura? A ver, Aura, ¿cómo estás? Buenas tardes.
5: Buenas tardes. Primeramente, gracias por la invitación. Bueno, en Gaiteritos del Soler yo llevo 2 años. De verdad que ha sido una experiencia muy bonita, muchos recuerdos, presentaciones, emisoras. O sea, todo me ha gustado y la música es algo que me apasiona.
1: Bueno, perfecto. Más adelante vamos a hablar de esas presentaciones, de esos ensayos, de todo ese proceso de una tarima, de un sitio donde nos presentamos para deleitar al público, ¿no? Conozcamos entonces a Deimara Rodríguez. Deimar Rodríguez dice que es alegre, parrandera y dinámica. ¿Qué tal, Deimar? ¿Cómo estás?
6: Bueno, primeramente le damos las gracias a Dios por permitirnos estar aquí. A la vez estamos muy agradecidos con usted por la invitación a Gaiterísima. Bueno, yo aproximadamente en la fundación llevo 3 años y en la agrupación llevo 2.
1: ¿Llevas 2 años?
6: Sí.
1: ¿Primera vez que grabas?
6: No, ya
1: has grabado en varias ocasiones.
6: Sí.
1: ¿Qué tal se siente que tú seas la que representa una agrupación allí liderando? Porque, ojo, todos somos iguales, todos somos importantes,
3: claro.
1: Con la misma humildad, el trabajo de cada uno de nosotros, de los muchachos que ahorita los vamos a conocer, como el de cada uno de ustedes y de sus representantes y de sus profesores e instructores, son tal para cual, si no este proyecto no estuviese acá. ¿Okay? ¿Qué se siente entonces grabar ya en diferentes ocasiones y ser partícipe de ese liderazgo allí? Porque para nadie es un secreto que bien sea grabando o en una tarima nos montamos y vamos a interpretar un tema como solista y nosotros somos los líderes en el momento, ¿no? Y hacemos la seña y mira, vamos a hacer esto y vamos a hacer aquello, vemos cómo se encuentra el público, cómo se desarrolla el proceso del show. Y bueno, y paré de contar muchísimas cosas más que ustedes, por supuesto, con el tiempo van a ir aprendiendo y con la ayuda de sus profesores, a quien le pido yo un fuerte aplauso para ellos. Entonces, la experiencia, Deimar.
6: Bueno, mi primera vez grabando fue en el año 2024. Yo tenía muchos nervios, a pesar de que el tema que íbamos a grabar no iba a ser yo la solista. Yo estaba muy nerviosa. Pero poco a

0: poco, a medida de que fuimos teniendo presentaciones, entrevistas, más grabaciones, me fui acostumbrando, ya que el mismo año fue en que empecé en el mundo de la gaita, porque yo no estaba en ese tipo de medios. Bueno, lo que yo sentí cuando me enteré de que el tema que yo había escrito iba a ser para la gaita del año, yo me puse contenta. Yo quise mejorar mi voz, mejorarme a mí misma para poder ser un tema que gustara a la gente.
1: Bueno, fíjate, Dimar, a medida que pasa el tiempo, uno por supuesto va creciendo como persona y como músico. Nosotros debemos dejarnos guiar por todos los profesores, todos los instructores, porque ellos son quienes, o nosotros como instructores, porque yo también lo soy, somos aquellos que queremos que ustedes aprendan cada detalle, cada cosa importante para que ustedes musicalmente puedan sonar de la mejor manera posible. Por eso se llama grupo, se llama conjunto, se llama equipo, porque el trabajo lo hacemos todos, ¿ok? Entonces es importantísimo de que crezcan bajo esa misma línea, que sean constantes, ¿ok? Y que por supuesto mantengan un respeto por la divisa. Los invito a eso, los invito a que ustedes aprendan a apreciar el gran esfuerzo que hace una divisa. Los dueños de la divisa, los propietarios, los papás, los representantes para usted, para mantenerlos a ustedes acá, al igual que sus instructores. Entonces, es importante y es un gran consejo que te puedo dar con muchísimo cariño, con muchísima humildad, de que sigan adelante trabajando con ese respeto, con esa constancia y disciplina para poder llegar hasta donde queremos llegar, que los sueños no tienen límite. Okay, vamos a seguir conociendo a los muchachos de Gaiteritos del Soler y tenemos por acá también a Miguel Useche en La Charrasca. Miguel, acércate por acá, hermano. ¿Cómo estás? Buenas tardes, Miguel.
2: Buenas tardes. Primeramente, gracias al profesor Lucas por traernos. Estoy contento. Esta es una de las primeras veces que estoy en una emisora. Pues.
1: ¿Y eres nuevo en Gaiteritos del Soler?
2: Llevo un año.
1: Lleva un año también. Bueno, un fuerte aplauso entonces también para nuestro amigo Miguel. Vamos a conocer entonces a Carlos, que está en la tambora. Carlos, acércate por acá. Bienvenido, Carlos. Buenas tardes. ¿Cómo te sientes la experiencia con Gaiteritos del Soler? ¿Cuánto tiempo en la agrupación?
3: Bueno, yo también soy nuevo. No llevo mucho tiempo. Es mi primera invitación a una emisora. Y llevo como 2 meses. No.
1: Mira, ¿y cómo te has asociado? ¿Cómo te has asociado? Porque cuando entramos a una agrupación, no es un secreto que nosotros siempre tenemos ese nervio, ¿no? Y el tiempo, por supuesto, te va a ir dando la capacidad de salir adelante y de que nos vamos uniendo por aquí, vamos tomando siempre lo bueno, de los errores aprendemos y llegamos al punto tal de que formamos parte de una agrupación y la representamos con orgullo. ¿Qué te parece a ti estos 2 meses que has estado con Gaiteritos del Soler?
3: Bueno, una gran experiencia. Una gran experiencia. Yo he conocido mucho a mis compañeros. Ya les tengo un poco más de confianza.
1: Ok, bueno, está bien. Está bien. Un aplauso, pues. Un aplauso entonces para Carlos. Y terminamos por conocer también en el furro. Tenemos a Simón
4: y Sara. Y también a Tiago Amador, que nos acompaña también.
1: Tiago también nos... verdad que está Tiago. No lo tengo anotado acá, pero sí. Bueno, aquí está. Vamos a saludar
5: Buenas
1: primero
5: tardes.
1: Entonces a Simón. Buenas tardes, Simón. ¿Cómo
5: Buenas
1: estás?
5: Tardes. Bien, ¿y usted cómo está? Feliz. Gracias por la invitación de Gaiterísima.
1: 94.7
5: FM.
1: Bueno, está muy bien, Simón. ¿Cómo te desempeñas en el furro? ¿Cuánto tiempo en la agrupación?
5: Yo llevo 7 años, casi los 8 años, en la agrupación de Gaiteritos Soler.
1: Eres uno como de la mitad de los fundadores, porque si al tener 16 años, lógicamente es el 2010, ya tienes 8 años en la agrupación. ¿Qué tal estos 8 años que has pasado con diferentes compañeritos? Y bueno, esto también es válido, ¿no? Unos se van, otros se quedan, pero lo importante es que el que venga, nosotros o ustedes lo reciban con ese cariño, con ese afecto, con ese respeto y con las ganas de enseñarlo musicalmente lo que es Gaiteritos del Soler, ¿no?
5: Sí, me ha ido muy bien conociendo a las 7 generaciones de Gaiteritos del Soler. Cada uno ahí instruyéndome un poquito más en lo que en el furro, que es lo principal que yo toco. Y me ha ido muy bien con Gaiteritos del Soler.
1: ¿Qué figura tenemos, Simón, del furro que a ti que tú admires?
5: que es difícil.
6: Alfredo.
1: Bueno, pero el que tú sientas que quieres mencionar, que tú sigues, pues.
5: Bueno, Alfredo Miñez ha sido una inspiración muy grande porque en un momento tocó furro y muchas experiencias que he tenido en el furro y me ha instruido mucho en esa parte.
1: Uh-huh. Un aplauso para Alfredo, sí, entonces. ¿No?
6: Alfredo Áñez, señor, mi hermano.
1: Muchísimas gracias, Simón. Y falta por aquí
6: Tiago Amador.
1: Tiago, acércate por acá, ve, Tiago, en este micrófono aquí con el profesor. Buenas tardes, Tiago Amador, ¿cómo estás?
7: Buenas tardes, gracias por esta invitación, Gaiteros de Corazón. Yo soy un gran admirante de Gaiteros de Corazón.
1: Qué bueno.
7: Más del Pelón Aguirre.
1: Ajá, ese es nuestro amigo. ¿Contento, contento de estar acá?
7: Sí.
1: Bueno, vamos a disfrutar esta tarde entonces, ¿te parece?
7: Sí.
1: Bueno, cuando son exactamente las 4:58 de la tarde, ¿será que podemos hacer algo en vivo, señor? A ellos traen unos temas preparados. Luego hablamos del tema temporada 2026, que causa mucha curiosidad, ya que tenemos tanto el solista como el compositor aquí presente y en la misma personita. Pero mientras tanto, vamos a hacer un tema, profesor, aquí, ya en Gaitero de Corazón, Gaiterísima 94.7, a partir del 1 de octubre llegó la Navidad. Sin embargo, ¿qué tema nos puede, de los que tiene preparado, profesor, que puedan interpretar los muchachos?
4: Hay un tema que siempre interpretamos en todas nuestras presentaciones, que es Yo Soy San Francisco.
1: Yo Soy San Francisco.
4: Y música de mi hermano Alfredo Áñez, mi persona.
1: ¿Quién nos canta ese tema, profesor?
4: La canta Deymar Rodríguez en esta oportunidad. Fue grabada por Alejandra Vera hace años. Y Alejandra Vera, pues, estuvo con las Sensacionales. Ahora está cantándole para Dios, para la gloria de nuestro Señor Jesucristo.
1: Amén. Entonces vamos a escuchar de la mano del profesor y de los muchachos de Gaiterito del Soler, Yo Soy San Francisco, canta Deymar Rodríguez.

0: aplauso para Yo Soy San Francisco, los muchachos de Gaiteritos del Soler. Vamos a ver qué podemos hacer por acá. Vamos a preguntarle aquí a Hendrik, ¿qué sientes? ¿Cuánto tiempo tienes en la agrupación, primero que todo? A ver.
1: Bueno, Agustín, yo tengo prácticamente como 2 o 3 años en la agrupación, prácticamente. Yo de verdad le doy las gracias a los profesores Lucas Áñez y Alfredo Áñez por la buena enseñanza que dan dentro de la fundación. Yo he aprendido mucho ahí, y el profesor Lucas, yo estudio en un colegio que se llama María Josefa Palacio de Arriba. Uh-huh. Él hizo una escuela de gaita llamado Lapicito Parrandero. Y yo dije, bueno, voy a meterme a ver qué tal. Yo dije, bueno, ajá, voy a aprender el cuatro porque se ve que es un instrumento que se aprende y se toca en prácticamente todos lados de Maracaibo. Y yo dije, bueno, voy a aprender el cuatro. Taca, taca, taca, taca. Empecé, me explicó sol, la, re y todo. Y bueno, ajá, poquito a poco. Cuando ya agarré, ya tengo ya más experiencia en el cuatro, ya canto con las muchachas, con los muchachos, después de ensayo, y muy de verdad le doy las gracias al profesor Lucas Áñez y Alfredo Áñez también.
0: Un aplauso entonces para Enrique y para los profesores también. Bravo. Una pregunta, la misma pregunta para cada uno de ustedes.
2: Permíteme.
0: ¿Qué les gustaría estudiar cuando lleguen a la universidad? A ver.
3: Bueno, ahorita yo tengo pensado, si cuando llegue a la universidad, yo quiero estudiar medicina. Me encanta la medicina. Claro, aparte de la música, que también me gusta mucho, quiero estudiar medicina.
0: Bueno, ustedes saben que la música, por supuesto, es algo increíble que vivimos, y muchos lo vemos como un trabajo, otros como parte de nuestra vida, por supuesto, obvio, nuestro hobby. Pero, muchachos, para llegar a la música también hay que estudiar. Yo creo que es súper importante, y estoy seguro que los profesores les han inculcado de que cualquiera de ustedes tiene que salir bien en los estudios. Uh-huh, sí. Tienen que formar parte de una educación importante para nuestro país, porque ustedes no solamente son la generación de relevo de nuestra música, sino también de nuestro futuro, de nuestra educación y de nuestro hermoso país que se llama Venezuela, ¿sí o no?
2: Sí, señor.
0: ¡Que viva Venezuela, entonces!
2: ¡Que viva Venezuela! Eso es una de las normas dentro de la agrupación. Tener una buena conducta dentro del hogar como en las instituciones educativas.
0: ¿Qué te gustaría estudiar? Le toca el turno a
4: Yara.
0: Yara, ¿qué te gustaría estudiar?
4: Bueno, a mí es una pregunta muy, que uno dice, me tengo que sentar a pensarlo, pero a mí me agrada mucho la idea, me llama la atención lo que es el derecho. Es una carrera que es como que siempre ha sido como que, ¡ay, qué chévere! Sin embargo, lo poco que tengo en música me ha hecho dar cuenta que es algo que de verdad me gusta. Entonces también me gustaría seguir aprendiendo, igualmente como lo dijo usted, estudiar acerca de ello, aprender la teoría musical, todo lo que es eso, y si Dios lo permite, aprender algún instrumento.
0: Es que por supuesto es que la música también se estudia, ¿no? Fíjate que podemos ir al conservatorio de música, donde estudiamos teoría y solfeo. Luego, por supuesto, vamos y pasamos vamos a llamarlo así, al bloque de un instrumento que nosotros queramos en algún momento ejecutar. Sí. Y eso tiene su estudio. Eso no es que lo agarraste y lo tocaste, ¿no? Sino, fíjense, la orquesta sinfónica, ¿no? Que es algo increíble, que nosotros lo vivimos en cualquier pantalla, en cualquier red social. Y nosotros aquí, por ejemplo, la fundación también hizo con más de 1.500 niños, ¿ok? En Nuestra Señora de la Basílica. Eso fue el Día del Gaitero. Y también tuvimos el Día del Gaitero 8, el 8 de noviembre. Y también se hizo el récord Guinness. Entonces nosotros estamos blindados musicalmente, definitivamente, para las cosas que se nos vienen por delante, ¿no? Le toca el turno a Aura, ¿no?
5: Sí.
0: ¿Qué te gustaría estudiar? Bueno, ¿qué edad tienes tú?
5: 14 años.
0: 14 años. ¿Qué te gustaría estudiar?
5: Estoy entre ser empresaria o contadora. Y también me da mucha curiosidad la medicina, porque me llama la atención lo que es biología, todo lo que tenga que ver con esas cosas.
2: Que terminen IA.
5: ¿Qué?
0: Que termine en IA. Profesor, fíjese, ¿no? IA. Tenemos claro. Vamos, a tener médico.
5: Artificial, ojo.
0: Vamos a tener médico. Claro. Vamos a tener que cure a los enfermos. Uh-huh, gracias a Dios. Vamos a tener quien defienda la ley.
2: Ajá.
0: Vamos a tener también...
5: Empresa.
0: Quien lleve los números de
2: la fundación.
0: De la fundación. ¿Y Endri, qué quiere estudiar?
1: Bueno, yo quisiera estudiar, bueno, contaduría. Porque es algo que se utiliza mucho en la vida. Pues, o sea, para contar los cobres, contar números, todo eso. Llevar las estadísticas y todas esas cosas.
0: Fíjate que entonces ya podríamos formar un consorcio, ¿no?
2: Ya tenemos la empresa.
0: Sí, tenemos la empresa, tenemos contadores, tenemos abogados. Vamos a ver qué nos dice Ana. ¿Qué quiere estudiar ella cuando sea grande?
4: Bueno, a mí me interesa bastante la arquitectura, porque...
0: Vamos bien, profesor.
4: La arquitectura y el diseño gráfico. Vamos. Por dos razones. Me gusta el diseño gráfico porque toda mi vida me ha encantado dibujar, el arte. Estudié música, me encanta el arte de la música.
0: Entonces, agarra Ana, hace el plano, ¿correcto? Viene Aura y Hendrik, sacan los numeritos. Ok, en la parte legal registramos a través de ella. ¿Correcto? Deimar agarra y es la médico ocupacional de esa empresa. Y concluimos con Isabela en esta parte, que sería entonces, ¿qué? Isabela, la gerente.
4: Yo no sé por qué. O sea, yo quiero estudiar Derecho, pero yo no sé por qué cuando yo estaba chiquita, yo quería trabajar en la morgue.
0: ¿En la morgue?
4: En la morgue. Yo quería trabajar en eso y no sé.
0: ¿Por qué te llamó la atención eso?
4: No sé, porque yo veía unos programas con mis abuelos, porque yo me crié más con mis abuelos. Y ellos veían programas de cómo... O sea, pasaba las cosas, pues. Y yo decía, yo quiero trabajar en eso. Y no sé.
0: Entonces, profe, fíjese, ¿no? Tenemos de todo un poquito. Y los muchachos allá atrás son los que le ponen el sabor a esa empresa. Son los que tienen que tocar en las fiestas navideñas. Son los que tienen que tocar en todos los eventos de celebraciones de la empresa, ¿sí o no?
2: Claro, claro.
0: Un aplauso para todos ustedes, entonces, pues ya tenemos la empresa formada. Uh-huh. A él sí, ¿sí o no? Tenemos la empresa formada ya, ¿viste? Uh-huh. Estamos invitados.
2: Señor.
0: Bueno, muchachos, miren, vamos aquí a hablar un poquito de este tema, temporada 2026, que lo tengo anotado por acá. Es un tema titulado Eternos en el Tiempo. Es un tema de la autoría de Deimar Rodríguez, que la tengo acá a mi lado. Y, por supuesto, ella misma es la encargada de interpretarla. Y, por supuesto, música y arreglos de los profesores Lucas Áñez, Alfredo Áñez, Neiro Morales y Jeremías Chirino, ¿no?
2: En la parte de percusión y armonía.
0: En la parte de percusión y armonía.
2: Ellos pertenecieron a nuestra agrupación hasta este año y fueron los que apoyaron a través de su creatividad, de su ingenio, la parte de lo que es la percusión y armonía.
0: En off, usted me decía, profesor, de que la idea de esta agrupación es incentivarlos a que ellos puedan hacer muchas cosas.
2: La intención de todo esto es que ellos, aparte de que sean cantantes, músicos, tengan la creatividad de poder realizar algo propio. Por ejemplo, allí en la fundación le enseñamos a escribir gaita, la métrica, la rima. Ellos me dicen, profe, yo escribí esta letra, vamos a ver, y así como hizo Deimar, tengo esta letra, vamos a mejorar esto. ¿Okay? Ella le va a explicar todo cómo lo hizo. Y la intención es eso, que solamente no es que ellos aprendan un arte y ya. No, sino que ellos utilicen la creatividad para que ellos mismos a través... Porque lo podemos hacer mi hermano y yo.
0: Claro.
2: O sea, lo podemos hacer o busco personas afuera. Pero lo que yo quiero, que con todo respeto, es que lo que sale de allí sea realizado por los mismos niños de Gaiteritos del Sol. La percusión, armonía, fueron grabadas por todos los niños. Ahí no hubo personas de afuera que ayudaron a la grabación. Hubo una persona, por supuesto, en nuestro estudio de grabación, Mosky, cual envío saludos. Allí grabamos nosotros y siempre nos apoya, nos da idea también, el cual los muchachos, nuestros niños, la toman y se forma las gaitas, que es la que están sonando en la emisora para la gloria de Dios.
0: Bueno, amén, amén, amén. Mira, Deimar, quisiera preguntarte cómo llegó esa musa, okay, para tú escribir esa letra. que por supuesto el tema es de tu autoría y lo cantas tú mismo, tú misma, ¿en qué se te reflejó para que tú pudieras hacer esa letra? Eternos en el tiempo.
3: Bueno, como ya he dicho anteriormente en algunas emisoras, la historia es un poco graciosa.
0: Cuéntanos.
3: Porque resulta que eso pasó en un mediodía cualquiera. No teníamos luz.
2: Milagro.
3: Entonces yo, aparte de cantar, a mí me gusta dibujar. Entonces, como estaba aburrida, con calor y eso, yo agarro un cuaderno y me pongo a dibujar. No se me venía ninguna idea de qué dibujar. Y mi mamá, casualmente, estaba haciendo oficio. Y nosotros tenemos como una corneta pequeña que a veces recargamos para escuchar música. Casualidad que mi mamá estaba escuchando gallo. Entonces yo decía, ¿qué dibujo? Yo estoy escuchando las gaitas que está escuchando mi mamá en la corneta. Yo digo, ¿si me pongo a escribir una gaita? Bueno, yo pongo a escribir como quiero yo que sea mi gaita, que hable de las calles de Maracaibo, que hable del folclore zuliano, de los gaiteros de antaño. Y voy formando los párrafos, los versos, los coros. Claro, como era mi primera vez escribiendo una gaita, yo algunas cosas se lo preguntaba a mi mamá. Le decía, mami, ¿qué rima con esto? ¿O qué rima con esto? Mi mamá no decía cosas tan exactas porque, no sé, mi mamá estaba pensando que yo estaba escribiendo una poesía, un cuento. Entonces, cuando ya logré escribir el tema, yo se lo muestro a mi mamá. Y a mi mamá le gustó la idea. Pero yo le digo, mami, yo se lo quiero mostrar a los profesores porque no tengo alguna idea de qué ritmo ponerle.
0: Claro.
3: Pero eso sí, yo quiero que mi gaita tenga un estilo de tambor. Entonces, el ensayo siguiente, yo se lo muestro a los profesores y los profesores les gusta. Yo quedé asombrada cuando los profesores dicen, este tema va a ser para la gaita.
0: ¿Qué sentiste en ese momento?
3: Yo sentí, wow, va a ser para la gaita del año. Entonces, duramos casi una semana, ya que ya teníamos la letra, no tuvimos que cambiar casi nada. Pudimos lograr Eternos en el Tiempo, le pusimos arreglos, armonía, y pudimos lograr Eternos en el Tiempo.
0: Qué bueno. De verdad que muy contentos porque podamos tener acá a jóvenes que tengan ese talento, ¿no? No todo el mundo lo tiene, profesor, y eso es importantísimo porque va avanzando, ¿no?
2: Sí, vuelvo a repetir lo que estaba hablando hace rato. La idea es que todo el equipo, todos los integrantes de la agrupación se inclinen a realizar, a ponerle colores a lo que nosotros hacemos. Ella hizo la letra, nosotros pusimos la música, por supuesto ayudamos a mejorar unas letras, unas cosas allí, porque era primera vez, pero hicimos unas voces o sea, decían, cada quien puso su granito de arena para poder realizar esta gaita. Lo que más nos encanta, mi hermano Alfredo y mi persona, y mi esposa y toda la familia, es que salió la idea en armonía dentro de Gaiteritos del Soler.
0: Qué bueno.
2: No hay, la intención es que no haya celo, que no haya egoísmo, que no haya envidia, porque lo que hace ella, lo puede hacer ella, lo puede hacer claro. todos acá. Lo importante es apoyarlo. Okay.
0: Profesor, ¿cómo se preparan para este festival? Ya las inscripciones abrieron en la ya madrugada estamos. De ayer, o sea, a las 12 a.m., uh-huh. Okay, y ya todo el mundo está corre para ejercer su derecho al voto por la gaita del año, ¿no?
2: Yo creo que mi hermano Alfredo no durmió. Yo creo que a las 12 estaba...
0: Bueno, yo creo que de verdad nadie durmió porque era increíble la cantidad de mensajes que a uno le llegan, ¿no? A los teléfonos, vota, ya voté, ya por aquí, por allá. Y es tan fácil, de verdad... El sistema de votación, que bueno, yo creo que ya mucha gente debe estar adelantada, ¿no?
2: Sí.
0: ¿Qué les parece?
2: Bueno, invitamos a todos a que voten por
0: claro
2: el Grito del
0: sí.
2: Sol, Eternos en el Tiempo.
0: Eternos en el Tiempo. Vamos a hacer algo, vamos. ¿Cómo? Una hamburguesa a cambio, no, vale. Es más importante.
5: Le cantamos la canción.
0: Mire, es más importante el trabajo que ustedes hacen, eso es echando broma también, por supuesto. Pero cuando un festival. Es lógicamente una competencia, ¿no? Todos queremos de una u otra manera ganar, pero el premio mayor no está ahí. El premio mayor está aquí, en la constancia de cada uno de ustedes. El premio mayor está en ese reconocimiento que, así como Hendrik viene hacia mí y hacia Gaitero de Pillo, pues yo, por supuesto, digo, wow, ajá. Felicito a los muchachos. Ese mejor premio, un aplauso para ustedes mismos.
2: señor.
0: Entonces, por supuesto, este tema tenemos que cantarlo en vivo de una vez.
2: Sí.
0: Preséntalo tú misma y nos cantamos este tema para el disfrute de ustedes a través de Gaitero de Corazón, Gaiterísima 94.7 FM.
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2: Punto.

0: Excelente tema, increíble. Ey, el que baila, goza, canta, el que no lo haga, él sí. Antonio, ah, definitivamente está, vamos a llamarlo así, está sordito. Porque qué sabrosura, muchachos. Felicitaciones, un aplauso grandísimo por ustedes mismos. ¿Qué te dicen en el colegio? ¿Qué les dicen en el colegio cuando saben que están participando en este festival? Ustedes tienen que invitar a sus amiguitos al colegio, a los directores, a los maestros, a los profesores. Ey, profe, viste la gaita de nosotros, Gaiterito del Soler. Apóyenos. Ya, a sus amiguitos, a sus primos. ¿Cómo va eso? ¿Cómo va el festival? ¿Cómo va la votación? A ver. Henry, ¿qué nos dice?
1: Bueno, la verdad, yo prácticamente a todos mis profesores que me dan clases, yo les he dicho y siempre han buscado el tema y lo han escuchado y me dicen, Henry, el tema de Gaiterito del Soler está muy bueno. Suena demasiado bueno, muy movido, me encanta, me encanta.
0: Él sí, yo lo voy a poner ahora para la feria, para diciembre. ¿Ah? Ya yo le dije al profesor, ahorita me lo tienen que pasar porque está pero sabroso, mano. ¿Y a ustedes qué le dicen en su colegio?
2: Bueno, la mayoría de mis amigos me dicen, Ana Paula, me tienes que saludar, ¿oíste? Yo quiero aparecer ahí.
0: Bueno, claro, porque fíjate, ¿no? Como ustedes están aquí, ¿no? Están en el medio, están allí en el festival, están en boca de todo el mundo, porque todos los que estamos participando de una u otra manera,
2: no.
0: Ustedes saben, ¿no? ¡Ey, wow! ¡Ey, salúdame! Que no. Cuando seas grande no te olvides de que estudiamos juntos y así.
2: Y siempre me están saludando, o sea, siempre me apoyan por mis amigos.
0: Ah, bueno, así como te apoyan tus amigos, aquí hay muchísimos saludos para ustedes. Voy a leerlos. Señor Antonio, dice aquí Yadira Josefina. Bella. Vamos a ver, dice por acá, Carlos Luis Villamil, te amo, hijo mío.
3: Ah, el tamborero.
0: El tamborero. Ese dice Zoraida, ¿esa es tu mamá? ¿Tu abuela? ¿Qué saludo le quieres dar a tu abuela? Ven acá, a ver. Rapidito, Carlos, vamos.
4: Bueno, muchas gracias a mi abuela que me crió desde chiquitico y gracias a ella yo entré a esta fundación. Hija, que la quiero mucho.
0: Aquí, un aplauso. Aquí dice también, Alexander, ya sabemos con quién va a hacer las pasantías de Imar. Bueno, ahí dice Fabiola Chacón. Dice también Jeremías Chirino, un saludo a los muchachos de la percusión. Un aplauso también para la percusión y un aplauso para Jeremías, que también está saludando.
3: Jeremías es uno de los que tocó la tambora, hizo los arreglos dentro de la agrupación.
0: Sí, por supuesto, en la parte percutiva que vi allí, sí, en los
3: señor,
0: créditos, ¿no?
3: Bendiciones
0: para él también.
3: No lo conoce, Gale.
0: Dice Gale. Fabiola Chacón, arriba mi pequeña gigante. Dice Zoraida Ferreira, felicitaciones, profesor. Unas felicitaciones para el profesor también.
3: Gracias.
0: Todo el crédito del mundo.
3: A mi hermano Fredo también.
0: Erika Perdomo dice, saludos cordiales a Gaiteritos del Soler, la nueva generación de relevo. Que viva nuestra gaita por siempre. Un aplauso por eso. Aquí acostumbramos siempre que tenemos que enviarle saludo a alguien. Vamos a comenzar a enviar saluditos por aquí a partir de Deimar. ¿A quién le enviamos saludos, Deimar?
2: Bueno, le envío saludo a mi mamá.
0: Ajá.
2: A mi papá.
0: Ajá.
2: A mi tía.
0: Tres.
2: A mi tío.
0: Cuatro.
2: A mi tío Douglas. A mi tío Franklin.
0: Cinco. Etcétera, etcétera, etcétera. Bueno, son
2: a
0: cinco.
2: A mi familia.
0: Fíjate, ¿no? Como siempre dice Endri, aquí acostumbramos a cobrar por el saludo. Entonces, como saludaste a cinco personas, ¿verdad, Elsie? Y son $20 por cada saludo, son $100. Que Deimar tiene que pagar, ¿no? Sí. O si no, lo que podemos hacer es que hacemos negocio con el profesor y los pague entonces.
3: Y con hamburguesa.
0: Entonces, vamos a ver cuántos saludos más salen, porque ahora seguro él sí que dice, nadie quiere saludar. Lo hacen así con la mano. A ver, Andrea, ¿quién quiere saludar?
1: Bueno, yo saludo a mi mamá bella, hermosa. Dios te bendiga, mami. Saludo a mi papá que está en Estados Unidos. Dios me lo tenga en su misericordia. Está allá sano y salvo. Saludo a mi madrina, mi padrino, mis tías, mis tíos, mis abuelos.
0: Este va por 8 saludos. Él se lleva por 160.
1: Saludo a...
0: Estamos facturando.
1: A mi querido profesor Alfredo Áñez, mi hermano de corazón, y aquí presente Lucas Áñez.
3: Y tu hermanita también.
1: Ay, mi hermanita también. Saludo para ti, Dana Melina. Te quiero mucho, hermanita bella.
0: Vamos a ver, gracias, Henry. Vamos a ver a quién saluda ya.
2: Bueno, Yo de verdad que tengo mucha gente que saludar.
0: Ya nos saluda, rapidito.
2: Pero primero quiero saludar a mami. Hola, mami. A mi papá, que ellos, y a mi abuela, que ellos son los que siempre he tenido más cerca, los que más me han apoyado con esto de la música. Y quiero saludar desde allá, un abrazo hasta Colombia, a mi tía Nena, que es la hermana de mi mamá, la que siempre ha estado ahí, que debe estar ahí.
0: Ella te está viendo, estoy seguro, porque por YouTube nos ve todo el mundo.
2: Sí. Tiene desde ayer, pero me pasan el enlace. Me lo pasan. Y quiero enviarle un mensaje al que fue mi primer profesor, el que me dijo, dale, ponete a cantar. Bien. Al profe William y al profe
3: William.
2: Alfredo.
3: Fuerte aplauso para él. Gran música.
0: Aquí hay un saludo, vamos a ver, Rubén Suárez. Ay, felicitaciones, tío, para todos, especialmente para mi sobrina desde Ecuador. Brazos, abrazos y besos. Un aplauso para Rubén Suárez también. ¿A quién saluda?
5: Bueno, voy a dar un pequeñito resumen. Saludo a todos, a mi mamá.
0: 8 más 6, 15, 8 más 6, 14 más 3, 17.
5: Que me estén viendo, pila. A mi tía, a mi tío, a mis primos, a mis primas, a mi abuela. Que a mi abuelo.
0: Un pequeño saludo.
5: Ay, no, Dios mío, qué miedo.
0: Igual te está escuchando, mi amor, te está bendiciendo.
5: Que las quiero mucho y gracias por apoyarme también. Y bueno. Y a mi hermana Cristina. Que bueno, no es mi hermana, pero.
0: Está bien, pues. ¿Y Ana?
6: Bueno, Anita. La lista es larga, ¿no? No,
0: vamos a hacer la cortita.
6: Quiero a saludar. Sí, y me tienen que pagar el dinero, no, mentira. Quiero saludar a mi mamá, que seguro debe estar viendo este video. Y también a mi papá, a mis hermanos, a mis primos, abuelos, tíos. También quiero saludar a mi tío Pito, que está en Estados Unidos.
0: Bueno, está bien. Isabela, ¿qué dice? ¿Quién es el mayor referente de tu familia para que tú puedas estar acá con Gaiteritos de Soler?
7: Mi hermana.
0: ¿Tu hermana?
7: Le envío un saludo a mi hermana porque mi hermana fue la primera que siempre... Fue la que me enseñó a cantar.
0: ¿Cómo se llama tu hermana?
7: Andrea.
0: Dile, hermana, te amo.
7: Te amo.
0: Un aplauso para ella, pues.
7: Y le envío un saludo a mi mamá. Le envío un saludo a mi mamá y un saludo a mis amigas que me están viendo. Hola, bueno, sé dónde tengo que saludar. Hola. Y un saludo,
8: no, yo voy a enviar saludos también a mi esposa Katy, con mucho cariño,
0: profesor,
8: y amor. Te amo,
0: sí,
8: Katy. Te amo a mi hermano Alfredo Áñez, a la cuñada Yaira, a toda la familia, a mis compañeros de la universidad, a Opel, a todos los representantes de Gaiteritos del Soler, de Fundagala, Estudiantina, todos los profesores de nuestra Casa Cultural Ángel Fuenmayor. Y bueno, saludos y bendiciones, y que recuerden votar por nuestra gaita Eternos en el Tiempo.
0: Eternos en el Tiempo. Ey, queda siempre plasmada.
8: A mis hermanas y hermanos también.
0: Y queda plasmada en el tiempo, profesor. Hermoso tema, muy sabroso. Y mucho más si viene de la pluma de una niña que está formándose, y con la ayuda de cada uno de sus compañeritos y de sus instructores. Vamos a hacer algo en vivo, profesor. Bien sabroso, así, para que sigamos esa línea. ¿Qué podemos hacer? ¿Quién nos canta? ¿Será que canta Hendry?
9: El
0: ayayero.
1: Yo también interpreto al ayayero. También interpreto al ayayero.
0: ¿Qué dice él? ¿Sí? ¿Se
1: también
0: puede hacer?
1: Hago homenaje a Danilo Badén, que también lo tenga, Dios lo tenga en su santa gloria.
0: ¿Sentadito lo puede hacer ahí? ¿Sentadito lo podemos hacer, Hendry? Vamos a hacer ese tema bien sabroso, el ayayero.
1: No, ningún problema.
0: El ayayero, bueno, en la voz de...
1: Barca y Si menor.
0: Si menor.
1: Alegría, alegría, que no se pierda el ánimo.

0: Esta se la dedico a una persona muy especial. Mi padre, hermoso, bello. Y para Endrin Méndez, si estás viendo este programa.
1: Claro que nos está viendo.

0: El aplauso, pues, para el nuevo ayayero, si tenemos nuevo ayayero, un aplauso para Endri. De verdad que estamos muy, muy complacidos y muy contentos de esta hermosa tarde que hemos pasado. No quería pasar por alto varios mensajitos que están aquí, rapidito, muchachos. Dice, saludos para mi niña Yara Eudonegretti. Dice Yasmeli Paz, saludos para los gaiteros del Soler, en especial para Endri. Rocibel Chacón, gaiterito del Soler, vamos para adelante. Y bueno, pare de contar. Ojalá y nos alcanzara el tiempo para poder leerlos todos, ¿no? ¿Cómo, cómo? Ah, bueno, es que los muchachos de la tambora quieren enviar. Acérquese, pues, véngase para acá, véngase para acá. Claro que sí. Aquí todos podemos enviar saludos. Igualito lo cobramos.
1: Para papi, para mi hermano, para mi amigo. Y con mucho gusto para todos mis seguidores.
0: Qué bueno, qué bueno. ¿Quién más, muchachos? ¿Quién más quiere enviar un saludito? Acérquense.
2: Bueno, un saludo para toda mi familia que me está viendo, para mi mamá, para mi hermano, para mi papá, para los que me han dicho que siguiera adelante con mi sueño de ser así gaitero.
0: Fíjate que los sueños nunca, nunca se detienen, ¿no? No podemos rendirnos. Debemos seguir adelante todos los días luchando. Y si nos caemos, nos levantamos. Así es la vida, hasta lograr el objetivo, ¿ok? Nunca pierdan la fe, nunca pierdan las esperanzas, nunca pierdan el ánimo, que no se pierde el ánimo, como dice Endri. Y seguimos siempre adelante, muchachos. A mí me gustaría escuchar, profesor, un tema que canta Yara, titulado Estampas. Está acá entre los temas que tenemos mencionados acá.
3: Estampa de Astolfo Romero.
0: Estampa, claro que sí. El autor Astolfo Romero en la voz de Yara. Dice,
1: ahora sí. Así, ¿viste? Lo voy.

0: El aplauso para ustedes. Gracias. Mismos, muchachos. Qué sabrosa esta tarde que hemos pasado con los muchachos de Gaiterito del Soler. No quiero pasar por alto estos mensajes, Antonio, ya que dice, saludos, gracias por su invitación a nuestro Gaiterito del Soler. Dentro de las filas de Pillopo estuvo un ex integrante de Gaiterito, como lo es Carlos Zambrano, y Eduany Silva también.
1: Eduany Silva.
0: Ajá. Felicidades, muchísimas Robert gracias. Quintero. También tenemos por aquí, buenas tardes, desde Chile, conectada todo el día. Con gaiterísima, éxito a los gaiteritos de Soler. Hermosa voz, qué gran semillero, talento puro. La gaita no morirá, con Maracaibo en mi corazón. Un aplauso. Amén. Para desde Chile, ¿ves? Tenemos también, buenas tardes, bendiciones, un abrazo fuerte para todos esos niños de Gaiteritos del Soler. Acabo de votar por su gaita, Eternos en el Tiempo. Me gracias. Parece que es una gracias. De las mejores.
2: La
0: excelente
2: hamburguesa.
0: Trabajo de los profesores Alfredo y Lucas Áñez con esos talentosos niños.
1: Gracias.
0: Un aplauso para ustedes también. Bueno, claro que sí, hay que seguir votando, profesor. Es hasta el día 15. Hasta el día 15 tenemos
1: sí, señor.
0: Las votaciones abiertas y el día 16 tenemos ya en la página web los resultados de las 30 que van a clasificar infantil juvenil y de las 30 gaitas que van a clasificar en adulto. Entonces, bueno, estamos ya todos como que esperando el momento indicado. Importantísimo de que ustedes sepan que más allá de cualquier resultado, ustedes tienen que sentirse orgullosos y felices por lo que ustedes realizan y por lo que le brinda a Maracaibo, al Zulia y a Venezuela entero. Felicidades, que viva nuestra gaita zuliana.
1: Gracias.
0: De verdad que podríamos hacer otro tema, señor Antonio. Vamos a hacer un tema que podría cantar. Vamos a ver, yo creo que puede cantar Aura, ¿no? Puede cantar Aura. Sí, queremos sí. Escuchar Aura, ¿sí o no, muchachos? Aura, Aura,
3: Aura, Aura, Aura.
0: Suena ese cuatro, profesor. ¿Qué dice?
1: Cuatro cantares, vamos.

0: Jiménez, el aplauso para el Tirito del Soler.
1: Es un tema también hermoso, se llama Lluvia de Bendiciones, si hay oportunidad.
0: Claro que sí, Lluvia de Bendiciones. ¿Quién nos interpreta esa? Isabela. Seguro que sí, porque es la que falta, ¿no? Isabela, vamos a cantarnos este tema, Lluvia de Bendiciones. Y las bendiciones son para Gaiterito del Soler y para todos ustedes, muchachos.

0: dado en esta tarde a través de Gaiterísima 94.7 FM. Bueno, no nos podemos ir, que casi llegamos al final, si no hacemos un poquito del tema, temporada 2026, ¿ok? Con los muchachos del Gaiterito de Soler aquí, invitando, por supuesto, a todo el mundo a que vaya a votar por el tema Eterno
1: en el,
0: en el tiempo.
1: Gaiterito del Soler.
0: Gaiterito del Soler. Allí la tienen. Vamos a ver, Deymar.
1: ¿Lo ves?
2: Un, dos, tres, y...

0: Gracias, aplauso, muchachos. Baila, canta, goza, disfruta con Gaiteritos del Soler, sí, Eterno en el Tiempo. Espectacular este tema, muchachos. Me gusta. De verdad que ha sido un placer, una tarde increíble pasarla con ustedes. Por supuesto, nos acompañó Antonio Flores, Edilio Zavala, Elcio Oviedo, Alfonso Flores, Danilo Vilches, Kenneth Vilches, quien dirige y produce la Fundación Gaiteros de Corazón, Endri Méndez, y este servidor, Agustín Méndez. Nos despedimos. Fue un grato placer a través de Gaiterísima 94.7 FM. Nos vamos con este tema 2026, señor Antonio. Eternos en el Tiempo, Gaiterito de Soler. Y el aplauso para ustedes mismos.
1: Gracias.
0: Feliz tarde. Gracias.

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1: Así es, señoras y señores, arrancamos con sabrosura, bailando y gozando sabrosito con este mix con el que arrancamos la tarde-noche de hoy. Sean bienvenidos a la Ruta Gaitera a través de Gaiterísima 94.7 FM. Son las 6:12 para que gocen todos, escuchando el único y verdadero enlosado de toda la radio zuliana y venezolana. La Ruta Gaitera, hoy invitadas especiales de lujo, las señoras de la gaita. Así que hoy tenemos que ser todos unos caballeros, porque tendremos el estudio impregnado de la belleza femenina, de lo más bonito que hizo la creación, la mujer venezolana. Hoy, a partir de unos minutos, dentro de unos minutos, estaremos conversando con las señoras de la gaita. Acá estoy revisando la página de la gaita del año, del Festival Maracaibo Elige la Gaita del Año. Muy bien, por todas las agrupaciones que dijeron presente, tanto en las categorías infantil, juvenil, como en los adultos profesionales. De verdad que sí. Y aquí está el tema de las señoras de la gaita. Ya vamos a estar hablando de eso. Este promocional de las señoras de la gaita se llama Junto a ti quiero vivir. Y la invitación nuestra es que usted, por cuenta propia, se meta en la página del Festival Maracaibo Elige la Gaita del Año. Allí tiene todas las gaitas que están participando en ambas categorías. Las puede escuchar, si es que no se recuerda por el nombre, las puede escuchar y allí hace su selección de 5 en cada categoría. Luego va a recibir un mensaje de texto, obviamente tiene que teclear su número de teléfono y allí recibe un mensaje de texto con un código el cual usted tiene que añadir a la página para que su voto se registre y ya estén participando estas agrupaciones. Así que apoyar a la agrupación de su preferencia, a la gaita que más le ha gustado de esta temporada, para que, bueno, esos muchachos y no tan muchachos también puedan participar e ir sumando voto a voto para que, bueno, venga el veredicto y que gane la que sea más votada. Bueno, señoras y señores, son las 6:14. Presento a todo el equipo que hace posible esta Ruta Gaitera: Edilio Zavala, Antonio Flores desde los controles, Elcio Oviedo en las redes sociales, Danilo Vilches, Jesús Enrique Díaz en la asistencia de la producción y Antonio el Menor Flores en Antonio Alfonso en la dirección de este streaming. Estamos en directo por YouTube, por TikTok, por Instagram, por nuestra poderosa señal la 94.7 FM y nuestra aplicación para que nos escuches en todo el mundo, Gaiterísima 94.7. Puedes descargarla en App Store o en Play Store. Muy bien, amigos, hoy tenemos que iniciar. Quien les saluda con el respeto de siempre, no me he presentado, Enrique Díaz, la voz 19847, todos bajo la producción y dirección de la Fundación Nacional de la Gaita, Gaiteros de Corazón, y en una presentación publicitaria muy especial de Automercado Mercasa, el automercado más completo de toda la ciudad, les espera en la Avenida La Limpia, frente a Galerías Mall. 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Como siempre, dándole gracias a Dios y a nuestra amada Chinita por permitirnos entrar en sus hogares, para permitirnos iniciar este nuevo programa. Así que decimos que la bendición de Nuestra Señora del Rosario de Chiquinquirá derrame su gracia sobre cada uno de ustedes, gaiteros de alma y corazón. Con la fe intacta, la emoción a flor de piel y el alma rebosante de devoción en esta antesala a la bajada de nuestra Santa Patrona, el último sábado de este mes, abrimos de par en par los micrófonos de la Ruta Gaitera a través de nuestra poderosa señal Gaiterísima 94.7 FM. Bajo el amparo institucional también de la Fundación Nacional de la Gaita, Gaiteros de Corazón, hoy encendemos la fiesta en nuestros estudios para regalarles una jornada inolvidable donde el repique alegre de la tambora, el retumbar del furro y la chispa de la charrasca se unan en una sola voz. Elevamos una oración hecha verso y enviamos un abrazo apretado lleno de esperanza, salud y prosperidad para todos los venezolanos dentro y fuera de nuestras fronteras, donde quiera que se encuentre un corazón zuliano latiendo por su tierra. Así que pónganse cómodos, conéctense a nuestro streaming multiplataforma, porque De esta manera, y acá comienza a las 6:15, La Ruta Gaitera. Sean bienvenidos.

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1: Bueno, y no lo decimos nosotros, lo dice Gustavo Aguado. En la Ruta Gaitera, aquí se goza. Sí, señor. Son las 6:24. Vamos a avanzar con mucho más de nuestro espacio, recordándoles que en tan solo minutos hoy nuestro estudio se viste de gala porque hoy tenemos que ser los mejores caballeros. Así como cuando tuvimos a nuestras buenas amigas de las Sensacionales, hoy tenemos que ser caballeros porque vamos a recibir a las señoras de la gaita. Así que este estudio se impregnará de belleza femenina, de la mejor obra de Papá Dios, la mujer y la mujer venezolana. Me perdonan todas las personas que nos están viendo en otras latitudes, pero bueno, no lo decimos nosotros. ¿Cuántas Miss Mundo, Miss Universo tenemos? La mujer venezolana, de verdad, una de las más bellas a nivel mundial y talentosas de paso. Y gaiteras, ay mamá, hoy van a estar con nosotros o ya están con nosotros las señoras de la gaita. Así que los invito para que conozcamos un poco más de esta agrupación. Nacida en el corazón de Maracaibo, Estado Zulia, en 2019, la agrupación Señoras de la Gaita surgió con el firme propósito de enaltecer el gremio musical desde una perspectiva femenina. Tras dar sus primeros pasos, el grupo tuvo que hacer una pausa obligatoria por el tema de la pandemia y su regreso se consolidó a partir de 2023, demostrando la resiliencia de sus filas, las cuales siempre han estado integradas por grandes solistas e intérpretes del género gaitero, en su mayoría mujeres, son 14 integrantes, respaldada firmemente por tres caballeros que siempre tenemos que estar, aunque sea haciendo el trabajo pesado. Tres caballeros en la instrumentación, la base y el liderazgo del proyecto descansan en sus directoras generales, Janet Hernández, quien también es tamborera de la agrupación, Maribel Valecillos, encargada además de la dirección de las voces, y Nayibe Hernández en el furro. Por cierto, Janet y Nayibe aportan una valiosa herencia musical al haber formado parte de la segunda generación, como lo mencionábamos, de las Sensacionales, y también fundaron previamente su propia agrupación que se llamaba Las Tupamaras. Toda esta maquinaria cuenta con el respaldo incondicional y la producción general del gran maestro Gerardo Nava, compositor de cabecera que escribe la letra y música de cada uno de sus éxitos. Así que hoy han venido a presentarnos de verdad su tema promocional para esta temporada, que ya está inscrito en el Festival Maracaibo Elige la Gaita del Año. El tema promocional para esta agrupación se titula Junto a ti quiero vivir. Gerardo Nava la escribió y la canta Marisela Mora, con arreglos de José Paz y Juan Crespo. Así que vamos a esperar para que nos presenten esta promocional Junto a ti quiero vivir de las señoras de la gaita. Así que usted póngase cómodo, saludando a todas las personas que se conectan a través de nuestra transmisión multiplataforma TikTok, Instagram, YouTube, nuestra poderosa señal FM acá en todo el estado Zulia, para toda Venezuela y el resto del mundo, nuestra aplicación Gaiterísima 94.7 FM. Así que en minutos estarán con nosotros las señoras de la gaita. Ya venimos.
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0: Y con esto iniciamos el enlosado. Aplausos, pues, para estas bellas damas y un par de caballeros que nos acompañan en la tarde-noche de hoy. Y decimos todos a coro, bienvenidas...
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0: Así es, bienvenidos. ¿Ves? Vinieron, están viendo los programas. Qué bueno, qué bueno que se están viendo los programas. Bienvenidas, qué placer tenerlas hoy. De rosado la mayoría, Antonio también se vino de rosado hoy, pero lamentablemente no sale en cámara. Vamos a estar conversando y vamos a presentarlas a todas que están acá. Marisela Mora, ¿correcto?
2: Sí.
0: Marisela por acá, Exaida Godoy, Exaida por acá enfrente, Alejandra Vera, aquí de San Francisco para el Mundo. Y también tenemos a Ireilín Berrueta, ¿correcto? Bueno, un abrazo también a las fundadoras, directoras, las hermanas Hernández, Janet y Nayibe, en cuatro y en furro, respectivamente. ¿Cómo suena ese furro? Sí, señor. ¿Ah? Sí, señor. Bueno, vamos a hablar con las solistas. Vamos a comenzar con Ireilín, que la tengo acá más cerquita. Bienvenida y gracias por acompañarnos en esta ruta gaitera.
3: Bueno, primeramente dándole gracias a Dios por esta oportunidad que nos están dando. Y bueno, gracias a ustedes. Y puedo decir que no tengo mucho tiempo en la agrupación, pero me siento parte de esta familia maravillosa.
0: A ver, ya que lo dijiste, decinos cuánto tiempo.
3: Tengo exactamente 5 meses.
0: 5 meses. Uh-huh. Pero ya coros, todo está...
3: Coros,
0: el bailecito,
3: ya,
0: todo.
3: Listo,
0: bueno, hay que ponerla a bailar. Ahora vamos a tocarnos algo así... guapachoso para que veamos Ireilín cómo están con los pasos. Claro. Marisela, mi amor, bienvenida.
4: Muchísimas gracias. Buenas tardes para todos. Soy Marisela Mora, solista de esta temporada 2026 de Señoras de la Gaita. Complacida, muy feliz de estar acá, de compartir con esta familia que es SG Señoras de la Gaita. Y pues interpretando un maravilloso tema de nuestro maestro Gerardo Nava, que como bien lo decimos, ya venimos 4 años ya trabajando consecutivos, dejando siempre la gaita en alto.
0: Bueno, porque en tus hombros está la responsabilidad de la gaita, sí, de esta temporada, también de San Francisco para el Mundo,
4: sí,
0: ¿no,
4: señor?
0: Marisela.
4: Sí, señor.
0: Sí, señor. Y bueno, nos quedamos en el municipio de San Francisco.
5: Claro que sí.
0: Ale, ¿cómo estás? Alejandra Vera, bienvenida.
5: Muy bien, gracias a Dios.
0: Abriste el programa cantando.
5: Sí, de verdad para mí es un placer estar aquí con ustedes, compartir primero con mi familia SG y segundo con ustedes. De verdad, gracias por esta invitación. Y bueno, llevando la sangre en las venas desde muy pequeña.
0: Sí, ¿ya hace cuánto tiempo gaiteas?
5: Bueno, yo comencé con la gaita a los 8 años, con Gaiteritos del Soler. Y de allí en adelante fui escalando. Hubo un tiempo donde estuve en descanso porque me había ido del país. Y cuando regresé yo dije, no, otra vez tengo que comenzar con la gaita. Comencé con las Sensacionales y de las Sensacionales conocí a las Señoras de la Gaita. Y bueno, acá estamos para la gloria de Dios.
0: A ver, pero cuando estuviste fuera un cariocaso ahí...
5: Sí.

0: por la pandemia.
1: Claro.
0: Surgimos nuevamente en el 2022.
1: 2023.
0: De allí yo tuve una pausa también, porque obviamente tenía que hacer muchas cosas en ese momento, pero posteriormente me reintegro a la agrupación y continúo hasta la actualidad con esta agrupación femenina. Vengo de las filas de hace años también, con agrupaciones como, ¿qué te digo? Mamá Ota y su familia gaitera. O sea, te puedes imaginar, estaba chama, o sea, 17 años, 15 años.
1: Todavía estamos chamos, tranquila. Sí. Todavía estamos chamos. Y eso se nota, la gente está viendo, ¿no? Puros muchachitos ahí.
0: El espíritu es lo que nos hace sentir y ser. Entonces vengo desde las sensacionales, desde la infancia, desde los 14 años, 15 años. Después paso a las filas de Mamá Ota, después me voy a... Me voy Percusión es Gaita, me voy Gustavo y su orquesta, me voy Amor y Miel, bueno.
1: Pare usted de contar.
0: Pare de contar. Hasta que caí aquí. Y aquí, Gran Enlosado también.
1: ¿Cuánto tiempo ya tienes con las señoras?
0: Tengo ya bastante, desde el inicio, desde como 4 o 5 años.
1: 2000 desde. Ok. Sí, 4 años. Bueno, perfecto. Vamos entonces. ¿Qué les parece, muchachas, al regreso? Hablamos con las dos directoras para que sí tenemos que ponernos firmes. Usted sabe cómo es, pues si no estamos votados todos. Sí. ¿Ah? Bueno, y saludando la participación especial hoy de Mario González en el 4, y de Román García en la charraca. Le puedo ir a dar un poquito más duro a la charraca, sin problema. De verdad que sí, que suene y que brille la charraca acá en la Ruta Gaitera. A ver, Exaida, ¿qué vamos a hacer ahora? Vamos a hacer una gaitica sabrosita, vamos a ir poniéndole calor y color a esto porque la gente aquí demanda gaitas y después abrimos la participación del público. Me imagino que por allá hay más de uno. Mira, pedíme el teléfono ahí a la que canta la gaita de la temporada, a la del furro.
0: ¿Qué te puedo decir?
1: A ver, ¿qué gaitica vamos a hacer? Bien sabrosito, vamos a ir prendiendo esto. A ver, ¿sí? Bueno, pegaditos al micrófono para que salga todo redondito y bonito. Con las señoras de la gaita en la Ruta Gaitera. Suena 4.

0: Con aroma de mujer, no era lo que faltaba.
1: Con aroma de mujer.
0: A ver, yo sigo la tarea. Bueno, los aplausos, pues, sabrosito. Las señoras de la gaita, poniendo bonito este estudio que le hacía falta. De verdad, ¿hasta cuándo? ¿Hasta cuándo? Pura, en las agrupaciones son siempre, ¿verdad? Puros mal portados, puros mal portados. Aunque ayer tuvimos... yo soy malo para...

0: los nombres, pero tuvimos la agrupación, una niña que canta espectacular. De verdad, ya voy a buscar el nombre. Danilo, auxilio. Ahorita viene de la otra oficina.
1: La del Soler, ¿no? La que salieron.
0: Bueno, a ver, vamos a abrir la participación del público. ¿Qué les parece? Vamos a ver si hicieron el trabajo, si le dijeron a toda la comunidad, a toda la cuadra. ¿De qué sector vienes tú, Ireilín?
2: Ay, Dios mío, yo vengo de bien lejos, de lejos, Chamarreta.
0: De la Chamarreta. Mari.
3: Yo soy de San Francisco.
0: De San Francisco, sí, es verdad. San Francisco. ¿Y acá, Exa, también?
4: Bueno, yo vengo de la zona norte, por ahí, por Montebello.
0: Por Montebello. Sí. ¿Y allá las generalas de la gaita, las directoras? ¿De dónde? Zona norte también. Ambas de la zona norte. Mi amigo, el cuatrero.
1: Bueno, de acá, de la zona norte también.
0: De la zona norte.
1: Bellavista.
0: Estamos cerca. ¿Y mi amigo de la charrasca? De Santa María. Bueno, ¿y nuestra directora de redes sociales? También. Bueno, vamos a abrir la participación del público. Desde Chile comienzan a enviarle saludos, muchas bendiciones. Conectada todo el día con Gaiterísima y felicitamos a las señoras de la gaita. Por acá, por la transmisión de YouTube. Buenas tardes, saludos y bendiciones para todos. Qué sabroso nuestra gaita. Arriba, señoras de la gaita, dice Libimar Angulo. Saludos a todas SG. Que Dios las bendiga y muchos éxitos, dice Geudomar. Por acá también, por el 0424-947-4032. Wow, por aquí sí que han escrito. A ver, buenas noches. Por acá les escribe Eder Milton desde La Limpia. Muchas bendiciones para estas señoras de la gaita. Qué bellas voces tienen. Una pregunta, ¿cómo se sienten? ¿Han evolucionado en el papel de la mujer en la gaita tradicional en estos últimos años? Sí, ¿cuál es su opinión? A ver, cerca del micrófono, por favor, una breve respuesta de las solistas. Bueno. De todas, una por una.
3: Bueno, yo en realidad incursioné a SG Señoras de la Gaita el año pasado. Tuve la oportunidad de pertenecer a la agrupación. Y en este gremio gaitero, pienso que sí, he evolucionado bastante. O sea, porque vengo de dominar otros géneros y pues me siento muy satisfecha del trabajo que estoy haciendo, realizando junto con mi equipo.
0: Perfecto. Ireilín, ¿qué opinas tú?
5: Bueno, me encantan las gaitas. Desde niña siempre me ponía con mi papá con un tobo plástico y yo cantaba y él le daba. Y entonces siento que la tengo desde muy niña. Me encanta y me siento muy contenta por pertenecer a este gremio.
0: Alejandra.
6: Bueno, con respecto a mí, de verdad que, como estaba diciendo Ireilín, desde muy pequeña yo vengo de una familia musical. Todos somos músicos y cada uno tiene un área diferente. Y por medio de mí fue que la gaita entró en la familia. Que dijeron, bueno, vamos a empezar con la gaita. Y mi papá. Mi papá viene de Los Galenos. Él por muchos años estuvo con ellos. Y bueno, crecimos escuchando las gaitas, pero ya en una tarima, la primera persona que comenzó con las gaitas fui yo. Y bueno, desde que comencé con SG, desde que estuve en otras agrupaciones, poco a poco fui abriéndome camino acá en la gaita. Y de verdad que yo pienso que ahorita la mujer tiene mucho futuro en la gaita, porque primero que estamos dando como ese aroma fragante femenino a las gaitas, nos estamos dando nuestro lugar y estamos dando a conocer lo hermoso que es la voz femenina en este...
0: Bueno, tú que vienes de una agrupación infantil de allá del municipio Soler. De San Francisco del Soler, hay que ver la cantidad de niñas que están hoy en día. Vamos a brindarles un aplauso a esos niños que están haciendo un trabajo extraordinario, en mayúsculas, en negrillas y subrayado. De verdad que sí. Y bueno, Exaida, tú que tienes también tiempo cantando, cuéntanos cómo es la posición de la mujer hoy en día en la gaita.
4: Bueno, la posición de la mujer hoy en día es, para mí, sencillamente, tiene que ser donde tiene que ser. Relevante, muy... con su aroma de mujer, como muy bien es nuestro eslogan, ¿verdad? Además de eso, pienso que mujeres al poder.
0: Sí, señor. Bueno, por acá otro oyente nos dice, saludos muchachos, excelente programa, les escribe Carlos Borges. desde la curva de Molina. Saludos a la curva de Molina. Un gran abrazo a todas esas damas. Mi pregunta es para Janet y Nayibe. ¿Cómo hacen para dividirse entre tocar tambora y el furro y al mismo tiempo llevar las riendas de la dirección general de 14 integrantes? Eso es puro poder femenino. A ver, ¿quién se puede acercar poco a poco, por favor, al micrófono para que vayamos participando? Y para que, si quieres, súbele el micrófono para que sea más cómodo para ella. Bienvenida, bienvenida. Y bueno, cuéntanos, como directora, ¿cómo es llevar a estas chicas que tienen cara de que se portan muy bien, de que son hacendositas, de que hacen la tarea, llegan temprano y se ponen el uniforme correcto? Y bueno, ¿cómo has llevado la agrupación durante tantos años? Y bienvenida.
7: Muchas gracias, Enrique. Muchísimas gracias por esta invitación que nos has hecho. Señora de la Gaita, es para nosotros un honor estar en este programa como lo es Ruta Gaitera en Gaiterísima 94.7. Realmente lidiar con el poder femenino es un poquito complicado. ¿Por qué? Porque las chicas somos, vamos a decir que no, nos tardamos un poquito más que los caballeros en cuanto a nuestro arreglo personal. Es mucho más difícil. También lidiamos con diferentes caracteres. No solamente en el renglón femenino, también en el renglón masculino, porque todas tenemos diferentes caracteres. Pero las chicas son muy hacendosas, muy responsables, cumplidas en todo. Y bueno, estoy muy contenta realmente con ellas, porque realmente han dado la talla. Y son realmente personas muy dadas a la gaita. Y eso es maravilloso para nosotras y para todos los grupos femeninos que estamos llevando la batalla, vamos a decirlo así. Vamos a decir que compitiendo o no digamos competir,
0: participando, ¿no?
7: Participando con los grupos gaiteros masculinos.
0: Sí, señor. Bueno, vamos a hacerle ahora una pregunta a Nayibe. Pedimos gracias que se pueda acercar, por favor, acá al micrófono.
8: Casi no habla nadie.
0: Bienvenida Nayibe Hernández del Furro, directora también de la agrupación. Y prácticamente la misma pregunta, por favor acércate al micrófono. La experiencia que has tenido como directora, ¿qué tal? Y aparte de eso, el rol de la mujer, porque ya nos comentaban que muy aparte son distintos caracteres, que se tardan un poquito más, un poquito bastante más que nosotros, pero el rol de la mujer como madre, como amiga, como esposa. Entonces, ¿cómo va ese rol compaginado acá a la agrupación con la gaita?
9: Yo pienso que ellas todas tienen su rol, cada quien en su casa, ¿no? Y bueno, y no nos quejamos nosotros, el grupo, de que como ellas se comparten, que es claro, muy importante. Y bueno, ¿qué le puedo decir? Los años que tenemos nosotras con la gaita, bueno, imagínate, eso yo creo que de los años, vamos a decir, 75 o algo así por allí. Tenemos nosotros todo ese tiempo en la gaita y bueno, hemos estudiado mucho las tantas chicas que hemos tenido. De verdad que
0: bueno,
9: nos han llevado bien. Y nos sentimos orgullosas de llevar nuestro folclor, de que seamos las damas.
0: Esa es una satisfacción, sí, señor.
9: Expandimos por todo.
0: Porque el sacrificio es grande, ¿no? La familia, los hijos. Y llevar entonces, aparte, dejar un trabajo y empezar con otro, ¿no?
9: Exacto.
0: Así que bueno, nuestro reconocimiento para todas y cada una de ustedes. Muchas gracias. Nuestro aplauso, muchachos, por favor, para ustedes, que no les toca fácil. No les toca fácil. Bueno, hablando de tocar, ¿qué les parece si tocamos una gaita? A ver, ¿cuál será? Una sabrosita. Vamos a...
1: Sabrosita.
0: Eso. Usted es el encargado, pues.
8: Ajá.
0: Baja un poquito el micrófono para que se escuche mejor el 4. Así es. Ahora sí. En dos para tres, pues, cuando usted diga.

0: y sabrosito, pues, aplauso. Lo que pasa es que el artista cuando está acostumbrado, cuando deja de cantar, se queda así mirando para esperar la reacción de la gente, ¿no? ¿Verdad? Está acostumbrado a eso. Muy pocas veces se aplaude uno mismo, ¿no? Pero aquí tenemos que hacerlo, pues, otra vez, aplauso, pues, para las señoras de la gaita. Sabroso, hacía falta despegar ese... Oye, no lo había escuchado nunca en gaita, este tema que es del oriente del país, ¿correcto?
1: Sí. Este tema lo hicimos el año pasado, a finales ya de año, pero no tuvimos la oportunidad de promocionarlo, no dio tanto tiempo. Nosotros tuvimos el honor de grabar con Lila Morillo este maravilloso tema.
0: Vi por allí en el Instagram de ustedes, sí, que estuve curioseando un poquito, que estaba sí, Lila, Lilibet también, sí, estuvo ahí, en lo
1: ella
0: tienen
1: tuvo
0: ustedes.
1: Tuvo la oportunidad de grabar con nosotras, o sea, tuvimos ese honor, pues. Y yo saqué esta versión, que soy la que la canto, en este caso, en la agrupación.
0: Qué bueno, qué bueno. A ver, La Chinita, vamos a hablar de La Chinita. ¿Qué significa y qué representa La Chinita para cada una de las solistas de Señoras de la Gaita? Y empezamos con Exaida.
2: Bueno, La Chinita representa para nosotros la madre de Jesús, por un lado, muy importante, porque ¿quién más que ella que nos brinda su amor, su pasión hacia los hijos? En este caso, el hijo de Jesús, es su hijo, ¿verdad? Para mí representa La Chinita algo maravilloso. Dentro de mi corazón la llevo como maracucha que soy, rajada, como así decimos, maracucha rajada. Y pues para mí es un honor poder cantar a la Virgen, poder sentirla, poder vivirla.
0: Y precisamente, ¿qué verso le regalarías a La Chinita en este momento? Si le puedes acompañar, maestro, si no, a capela.
2: A ver, ¿qué verso le regalaría a La Chinita? ¿Esa, no?

0: Váyalo, sí señor. Aplausos. Bueno, por acá abrimos nuevamente la participación del público. Muy buenas noches. Les envían saludos, chicas, desde Ciudad Bolívar. De parte de Abraham García, en sintonía de Gaiterísima 94.7 y nuestra maravillosa gaita, y en especial a nuestras maravillosas señoras de la gaita. También está en sintonía Gerardo Nava. Por aquí está Gerardo Nava. Saludos, hermano. Y por acá también, buenas noches, saludos de Sofía Churio desde el sector Pomona. Me encanta el eslogan con aroma de mujer. Por allí una pregunta de logística femenina. No sé, me da miedo seguir leyendo. Muchachas, cuando tienen una presentación en vivo, ¿cómo hacen en el camerino para maquillarse, peinarse y uniformarse tantas mujeres al mismo tiempo sin volverse locas, sin agarrar el accesorio de la que tienen al lado? Eso debe ser un espectáculo aparte. A ver, una a una, ¿cómo es esa cosa?
1: Parecemos los carritos chocones. Bueno, en realidad, primero, la primera batalla es el espejo. Estamos laditos, muévete para acá, muévete para allá. Yo me pido yo primero.
0: Ahora bien, ¿no se van ya listas, producidas, como dicen ustedes en su argot? ¿O siempre hace falta un último retoque?
2: Siempre hace falta el retoque.
3: En realidad, yo hoy cuando llegué sin maquillaje.
0: Ajá. ¿Cuándo llegaste acá?
3: Cuando llegué a donde nos concentramos.
0: Ajá, ajá.
3: Y bueno, me hice unos retoquitos allí, tú sabes, bien chévere.
0: Bueno, por acá, buenas noches a mi amada Maracaibo. Les escribe Milson Soto desde Buenos Aires, Argentina. En sintonía por YouTube. Se me salieron las lágrimas al escuchar esa tambora y ese furro. Aquí estamos en las 8 de la noche con un frío sabroso, pero con el corazón calientico escuchando a las señoras de la gaita. Muchachas, una pregunta desde la distancia. ¿Cómo se siente saber que su música cruza fronteras y nos cura la nostalgia a tantos zulianos que estamos lejos de la patria? Mil bendiciones. ¿Qué se siente? A ver.
2: Bueno, en realidad yo creo que es un orgullo, primordialmente. Yo que viví fuera del país aproximadamente 4 años, cada vez que escuchaba una gaita o cada vez que veía la feria, la llegada de la Navidad, mi corazón se ponía chiquitico. Y cada vez que escuchaba una gaita, eso era lágrima pareja. Y lágrima pareja porque el sentimiento, el orgullo, el regionalismo que el maracucho siente al escuchar una gaita. Y bueno, el maracucho no, ya la gaita se ha exteriorizado y a nivel nacional amamos la gaita. Y bueno, a nivel mundial. Cada vez que yo escuchaba una gaita, eso era un orgullo para mí porque me sentía en casa. Sentía que, bueno, a través de escucharla podía tener mi corazón en casa. Poder sentir ese calorcito que la gaita transmite.
0: Bueno, sí señora, así es. Vamos a escuchar una gaitica más, mi maestro del 4, para luego meternos en la temporada 2026. ¿Les parece? Vamos a escuchar una más de esa sabrosita con las señoras de la gaita. ¿Con baile incluido o sin baile incluido?
2: Sin baile.
0: No, sin baile. Bueno, vamos a escuchar a Ireilín mientras se va calentando los motores acá en la ruta gaitera.
2: Claro que sí.
0: Maestro, cuando usted lo disponga así,
4: váyalo.

0: Aplausito sabroso, pues. Seguimos entrevistando a mis amigas de...
1: Señoras de la Gaita, con aroma de mujer.
0: Muy bien, por acá estamos en TikTok ahora revisando un poquito. Muchísima gente le ha dado a compartir y me gusta a este live. Por acá, pregúntamelo a mí, dice Gerardo Nava. ¿Qué se siente? Es muy difícil y no puedo explicar lo que se siente cuando uno escucha gaita fuera. Un abrazo, Gerardo. Que suene alegre la primera gaita que me grabaron en 2023. Y por acá también mi tía Yane y mi abuela Lita, las amo, señoras de la gaita, las mejores. Dice Dayi por allí, Gerardo también. Éxitos y bendiciones. Benito Colina desde Chile. Un abrazo, hermano. Gracias por la sintonía. Volvemos a, bueno, dice uno, a Venezuela, ¿no? La señora María Otero les envía muchas bendiciones y les desea lo mejor. Y seguimos acá ahora en YouTube. Vamos a volver a YouTube y vamos a actualizar la página para ver qué mensajes se cargan por allí. A ver, vamos a hablar ahora, mis hijas mayores todas.
2: Bueno, yo sí.
0: De la temporada, pero ya tiene más de 18. De la temporada 2026. Vamos a hablar de esta gaita que, como les dije al principio, ya vi que inscribieron en el Festival Maracaibo Elige la Gaita del Año. ¿Quién me puede decir brevemente cómo fue el proceso de inscripción de la gaita? ¿Quién se familiarizó? ¿Quién lo hizo? Brevemente, ¿quién me puede decir, narrar la experiencia de cuando fueron al INGRA? ¿Cómo fue el proceso?
3: Bueno, en realidad, las directoras, ¿verdad?, con la experiencia del año anterior, pues pienso que para ellas fue más, como que más, menos complejo, porque ya había un antecedente de participación de Señoras de la Gaita con la temporada pasada, que fue mi gaita inmortal, la cual fui yo la intérprete. Entonces, ya pienso que fue menos complejo, o sea, más fácil, quiero decir. Y no hubo tanto movimiento así de este sentido, sino se fue al motivo, a la razón, y se hizo. Y se programó tal día.
0: Y ustedes están haciendo su campaña, ¿verdad? Para que voten por la gaita,
3: claro,
0: están moviendo
3: eso,
0: todo.
3: Eso es muy importante.
0: Para que haya la participación de la gente.
3: La participación de la gente, de los amigos, de todos los compañeros gaiteros también, que son... Porque eso es lo más bonito de todo esto, es interactuar de manera positiva, de cooperar, de ser empático entre nosotros mismos. Porque
0: y al fin y al cabo que voten por la gaita, ¿verdad? Claro, y vamos a presentar acá en la Ruta Gaitera el promocional para esta temporada. Se llama Junto a Ti Quiero Vivir. Esta le pertenece a Gerardo Nava, que está pegadito ahí escuchando. Y los arreglos son de José Paz y Juan Crespo. ¿Quién la canta? Marisela Mora. Así que vamos a escucharla acá en vivo y luego la escuchamos grabada. ¿Les parece bien?
3: Sí.
0: Es la promocional para esta temporada de Señoras de la Gaita.

Adelante, mi amigo cuatrista. Seguimos con más de Señoras de la Gaita en la Ruta Gaitera.

0: Bravo, pues, aplausos. Recordando a Ingrid con Élite Gaitera, que pronto van a estar acá. Saludos a mi amigo Ríos de Élite Gaitera. Bueno, y vamos ahora, ¿qué les parece si hacemos publicidad? Porque estamos con las que mandan en la casa, las mujeres. Las que mandan y nos mandan a nosotros a que vayamos al supermercado a hacer compras y vamos a hacer publicidad. Bueno, así, a mí me mandan. A mí, y yo soy el que hago todas las compras. Pero yo me voy para Mercasa. Lo que pasa es que yo tengo mis amigos ahí en Mercasa y me voy para un huequito y voy a hacer las compras a las 9 de la mañana y regreso como a las 4 de la tarde. Oh my God. Es que por eso es que digo que pueden ir en familia a comprar automercado Mercasa. Así que bueno, vamos a hacer un ejercicio comenzando por Ireilín. Ireilín, ¿qué es lo que vos mandáis a comprar al supermercado? O lo que tú misma vas a ir a comprar que no puede faltar en tu casa. Decimos el nombre, la categoría del producto, más no el nombre para no hacerle publicidad.
1: Para mí muy importante el aceite.
0: No el puede aceite. Faltar en mi casa. Muy bien. Marisela.
2: Bueno, yo digo que la sal en casa nunca puede faltar.
0: Claro, claro, imagínate. No hay nada más feo que un arroz sin sal. Un arroz desabrido. Alejandra.
3: Bueno, yo diría que las carnes.
0: La, o sea, carne.
3: Almuerzo sin carne, verde.
0: A ver, ¿y cuál es tu carne favorita?
3: Mi carne favorita, bueno, aparte del pollo, diría que el cerdo.
0: El cerdo. Unas chuleticas ahí, una bien buenas. Sí. Con una ensalada, la que llamamos rusa. Ay, sí. Eso no pierde, ¿verdad? Y arroz, pero para botar, arrocito. Ay, blanco. Sí. Y para repetir también. Yo hago que mis invitados se vayan de aquí con hambre.
4: El carbohidrato.
0: A ver, acércate, Exaida, al micrófono. En tu caso, ¿qué sería?
4: En mi caso, particular, les recomiendo a mis pacientes, ¿verdad?, que tengan su carbohidrato, su proteína y sus vegetales.
0: Claro.
4: ¿Verdad? Porque es la dieta inicial para una buena alimentación. Desde el punto de vista, digamos que para nuestra salud, ¿ok? Entonces, nunca debe faltar
0: en la ensalada
4: las que acabo de mencionar, para que podamos cumplir la función como tal en nuestro organismo.
0: Ahora bien, una ensalada bien balanceada, bien rica, bien sabrosa, ¿qué debería llevar?
4: La ensalada bien sabrosa debería llevar el magnesio.
0: Ajá.
4: En este caso sería aguacate.
0: Aguacate.
4: Uh-huh. La parte de los vegetales, el brócoli porque te da.
0: Pero prepárame una ensalada.
4: Vamos,
0: o sea,
4: a prepararte una ensalada.
0: Claro, a ver, tiene aguacate y tiene brócoli. ¿Qué más? ¿Qué más debe llevar?
4: Debe llevar el tomate.
0: Ajá. Okay.
4: El tomate, el aguacate, el brócoli, un toque de cebolla que nos da el. Sí,
0: cebolla,
4: sí,
0: bastante,
4: mejor.
0: Cebolla,
4: sí,
0: bastante.
4: Sí, sí, es moralita.
0: Y ajo
4: mejor.
0: Bastante también.
4: El ajo le.
0: Y después nos hablamos por WhatsApp.
4: Épale. El ajo lo respeto, epa. El ajo lo respeto porque produce un poquito de acidez. Entonces, ahí yo le tengo mi respetico.
0: Bueno,
4: y el cilantrico.
0: Muy bien. Ese que dijo que el cilantro es bueno, pero no tanto, es ese que se equivocó. No, se peló, porque.
4: Se peló.
0: Yo cuando hago sopa, no puede faltar el ají dulce, no. El cilantro, el ajo. Bastante ajo. Bueno, pero el limón, yo era fan de comer limón con la sopa.
4: Ajá.
0: Pero desde que yo mismo empecé a prepararlas y como me quedan tan buenas, ya yo no le pongo limón.
4: Ay, Dios mío.
0: Modestia aparte. Bueno, tengo que invitarla. El año que viene, la ruta gaitera va a ser un enlosado, pero un enlosado de esos donde se puedan hacer las cosas que aquí no se pueden hacer. Mi amigo del 4, a ver, ¿qué no puede faltar en tu casa?
5: Bueno, lo más importante, mi hermano.
0: ¿Qué será?
5: Es la presencia del quesito.
0: El quesito, ¿verdad? Es que el queso va con todo, con pan, con arepa, con sopa, una sopita con un pedacito.
5: El quesito mozzarella, que es el que estamos utilizando ahorita, y con el topocho.
4: Ay, pero
0: con topocho.
4: Perdón aquí.
0: Qué buena mezcla, mozzarella con topocho.
4: El señor Mario, siempre que voy a su casa, ay, Dios mío, yo digo... Señor Mario, ¿por qué me hace?
0: Al micrófono, por favor.
4: ¿Por qué me hace ese daño, señor Mario? Le preparé un chaguarma. Con vegetales.
0: Bueno, vámonos por donde Mario, pues. ¿Cómo? Saliendo de acá.
4: Así como que...
0: Janet, ¿qué no puede faltar en tu casa?
6: Para mí, el plátano.
0: El plátano. No puede faltar el plátano. ¿Y qué dice Nayibe? Los espaguetis. Con carnita molida. Y mi amigo de la charrasca, a ver.
5: La comida típica de...
0: También. El plátano. Bueno, todo esto y mucho más. 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
5: Para allá vamos,
0: ¿no? Y vamos a comer chaguarma y no me vas a marear, vamos a comer chaguarma para allá, para tu casa. A ver, mis hijas, 7:37 minutos, vamos a hacer una gaita más para luego repetir la promocional de esta temporada y llegamos al final de la ruta gaitera. Así que, ¿con qué nos pueden complacer y deleitar? Muchísima gente está pidiendo por allí, por YouTube, ¿con qué venimos ahora?
5: Suena alegre.
0: A ver, nos cobran por el segundo en radio.
3: Sentir pueblero.
0: Sentir pueblero. Bueno, vamos con esa, pues. A ver, te escucho.
2: Esa gaita es de la temporada 2024 también.
0: Es un tema propio. A ver, vamos a escucharla. De Gerardo Nava, escuchemos a las. A SG, las señoras de la gaita. Muy bien.

0: Oye, esa está buena. Aplausos, pues. Me tiro un slide en la maca. Sí, señor, de cabeza voy, pues. Son las 7:39. Por aquí les dice Johnny, saludos, excelente agrupación. Todas unas damas de la gaita y que sigan los éxitos. Muchas bendiciones. Por acá también saludos desde Cumarevo, en sintonía, viendo a las señoras de la gaita. Bueno, mis hijas, muchísimas gracias por habernos acompañado en la tarde-noche de hoy. Hemos llegado al final del programa, deseándoles muchísima suerte con el tema promocional para esta temporada. A ver, no hablamos de contrataciones, tienen algunos teléfonos, algunas en las redes sociales para contrataciones. A ver, ¿quién me puede dar la información? Acércate al micrófono del...
1: Nuestra community.
0: A ver. No, pero mejor aquí, mejor aquí. Vente para acá. Caro Hernández. Hola, Caro, bienvenida.
2: Muchísimas gracias. Los números de contacto son 0414-631-3848 con la señora Janet Hernández, directora, y si no, 0424-614-0381 con mi persona, Carolina Hernández, hija de la directiva. Y nuestras redes, delagaita.sg por Instagram. Cualquier cosita, eso es.
0: Vamos a repetir los números, porfa, acércate un poquito más.
2: 0414-631-3848 y 0424-614-0381.
0: Muy bien, muchísimas gracias, Caro. A ver, ¿han tenido algún show en lo que va de temporada o varios shows o tienen algo pendiente próximamente? Sí, vienen varios shows.
2: Sí.
0: Así que bueno, desearles lo mejor a ustedes para esta temporada, sobre todo el tema que llegue tan alto como pueda llegar, a apoyar ustedes, a apoyar el tema y las personas que lo siguen y que los apoyan también, a darle duro, a votar pues por el tema de su preferencia. Nosotros acá tenemos que ser imparciales. De hecho, ustedes son la agrupación número 33, la Edad de Cristo, que entrevistamos en esta ruta gaitera. Y bueno, con nosotros cuentan con el apoyo y con nuestra imparcialidad. Nosotros los apoyamos a todos y cada uno por igual y dejamos que la elija el pueblo, como dijo esa gaita tan recordada. Muchísimas bendiciones para todos ustedes. Dios me las bendiga. Cada vez que quieran venir a la Casa de la Gaita y de todos los gaiteros, las puertas están abiertas. Así que ya estamos en contacto y estaremos en una segunda vuelta. ¿Me decías, Caro? Bueno, ¿qué tal si nos cantamos todos el cumpleaños a Marisela? A ver, mi amigo del 4. Claro, claro.

¡Feliz cumpleaños! Bueno, muchas bendiciones para ti y para toda tu familia. Que vengan cosas buenas, positivas y provechosas. Y que esta temporada venga con todo. Bueno, muchísimas gracias por habernos acompañado. Vamos a hacer, no guardemos, todavía falta cantar otra vez la promocional. ¿Ves? Se quería comer chaguarma. Se quiere comer chaguarma. Vamos a tocar la promocional y con esta nos despedimos deseándoles las mejores bendiciones para esta temporada. A la orden por acá, por la Fundación Nacional de la Gaita, Gaiteros de Corazón, y acá en la Ruta Gaitera. Vamos entonces con la promocional para esta temporada. Le pertenece a Gerardo Nava. Junto a ti quiero vivir, nos canta Marisela Mora y las señoras de la Gaita.

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